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0: 7 de la noche con 3 minutos o 10 minutos a través de Onda 92 y Onda TV. Ya estamos nuestra frecuencia modulada estéreo y de paso a través del canal 62 Cable Andes Perú y también a través de www.radioonda92fm.com. Agradecidos por la sintonía, la preferencia que nos tienen pues a través de nuestras frecuencias. Y para el día de hoy hemos anunciado la entrevista a Carlos Oyola Ayala, alcalde de la provincia de Carlos Fermín Fitzcarral, para poder conversar algunos asuntos muy importantes, especialmente los temas de gestión, proyectos que se han desarrollado hasta el día de hoy, un poco el balance general del trabajo que ha desarrollado en estos 4 años, 3 años y medio. Falta poco para que culmine también pues su periodo de gobierno y es importante también pues tenerlo presente aquí después de mucho tiempo. Así que esperamos, dentro de unos instantes estará con nosotros, señoras y señores, la toma de Lima. Están preocupados algunos medios y realmente sobre este tema vamos pasando por aquí. Dentro de unos instantes estamos con la entrevista y bueno, también pues hay gente que está azuzando ya para que cierren todo Lima. O sea, no puedan ingresar por allí ningún, como se dice, pues ninguna persona que quiera ir contra el gobierno y quieren cerrar el paso, cuando en realidad sabemos que las plazas, los parques son públicos y la calle es público de transitabilidad. Cuando es pacífico pueden andar por donde sea. Nuestro país no es un país dictatorial. Pero escuchemos a este programa que realmente pues en difundió, vivo, hasta la señoras plaza San y señores, qué es lo que Atencio, hacen pues en contra, como para cerrar en esta zona de la plaza Carla, San Martín. Escuchemos.
1: Buenas noches, Álvaro, ¿cómo estás? Y buenas noches a todos los que nos acompañan en esta transmisión. Nos encontramos en este momento en la Plaza San Martín. Ha sido, como se imaginan, también bastante difícil para nuestro equipo llegar hasta este punto por las restricciones que desde las 00 horas de ese día 13 de junio han empezado a regir y que deben regir hasta el 15 de junio. Vemos un grupo de cerca de 80 personas aproximadamente aquí reunido en inmediaciones de la Plaza San Martín, que suele ser un punto también neurálgico para las concentraciones, como la que estaba anunciada también para este fin de semana. Accesos restringidos, como mencionábamos, y había sido también anunciado por parte de la Municipalidad de Lima en ese momento, y también presencia policial en inmediaciones. Hemos logrado ver, al menos de camino, hablamos de unos 40, 50 efectivos policiales. Precisamente otro dispositivo que está ayudando también al trabajo en la seguridad de las calles es la habilitación de estas cámaras de seguridad de la Municipalidad de Lima, que también son ahora de libre acceso, como se hizo también en una movilización anterior, y en tiempo real eso también nos permite un poco saber cómo está originándose y realizándose ese movimiento en este punto de la capital, una zona que ha sido ya señalada como intangible. Para recordarles un poco cuáles son las restricciones a quienes de pronto estén pensando en venir hacia esta zona, sabemos que las restricciones están en la avenida Alfonso Ugarte, todo el contorno del río Rímac, el jirón Huanco, Sebastián Llorente, Miguel Grau y la avenida 9 de diciembre. Recordábamos que iban hasta el 15 de junio hasta las 00 horas. Y como pueden ver, sí hay algunas personas que están viniendo a pasear por la zona del jirón de la Unión, que sí han podido acercarse. Y si me permite, ya acá si podemos mostrarles también un poco las rejas que han sido también colocadas en este momento y que, bueno, por supuesto, generan un poco de complicaciones a quienes están transitando. Hay rejas también aquí en esta zona del jirón de la Unión, que hay otros puntos, ejes neurálgicos o arterias neurálgicas que también en este momento tienen las rejas semi-habilitadas, digamos, pero listas para ser colocadas y controlar cualquier movimiento, si es que fuera preciso por parte de autoridades.
2: Bien, Carla, muchas gracias por la información. Entonces, este es el panorama en la Plaza San Martín. Hay accesos restringidos para los...
0: Así está la ciudad de Lima, en una situación de toma de Lima. En estos días se va seguramente a agudizar este tema de la paralización del pueblo peruano. Bueno, eso tampoco no significa pues cambiar seguramente la situación electoral. El tema es que hasta este momento sigue adelante Keiko Fujimori y todo está, señoras y señores, calculado. Porque al final está difícil que remonte Roberto Sánchez. Sigue, señoras y señores, al 98.951, ya esto a las 7:10 de la noche que se ha actualizado, al 50.077. Keiko Fujimori tiene 9.112.483. Mientras tanto, Roberto Sánchez, 9.084.000. De 84.000 a 112, señoras y señores, es bastante largo, más de 25.000 votos. Sigue ganando Keiko Fujimori y todo está calculado, porque yo creo al 99% ya es difícil que pueda remontar pues Roberto Sánchez a Keiko Fujimori. Así que falta poco para que se pueda complementar. Algunas actas siguen contabilizando, señoras y señores, para ver pues quién gana en estas elecciones de la segunda vuelta electoral. Ya Keiko Fujimori se va consolidando, no sé qué va a pasar, al final terminarán seguramente proclamando pues a la ganadora, que es pues Keiko Fujimori, señoras y señores. Muchísimas gracias por la sintonía, así está la situación, seguimos presentando más informaciones, novedades a esta hora de la noche. ¿Qué dice el padre de Antauro Humala? La verdad,
3: mi también trabajo pues, es fácil no, porque uso
0: no que... se quería que Antauro Humala aparezca por allí. Lamentablemente ha sido parte del bajón de Roberto Sánchez. Pero escuchemos, a esta hora de la noche tenemos
4: el
0: más.
4: El señor Isaac Humala es padre de Antauro Humala, es el mayor socio, el aliado, el que le dio millón o más de un millón de votos según esa versión para Juntos por el Perú. Pero el señor nos ha dado una exclusiva donde ya empieza a cantárselas al señor Roberto Sánchez y acusa las razones de la probable derrota. Vamos con la exclusiva de Luis Vargas, Richard Mandujano y Cristian Loaiza.
5: Frank es el... es el incalificable.
6: ¿Qué es en su economía la que nosotros nos preocupamos?
5: Si lo pierde, el error es haber invitado a Pedro Janke.
7: Empieza la implosión dentro de Juntos por el Perú.
8: ¡Roberto Sánchez, presidente!
5: Para mí, si hay que echarle la culpa a alguien, la responsabilidad de que por 2-3 votos haya perdido ese... responsabilidad exclusiva por la torpeza de este invitado.
9: Tenemos la casa.
7: Isaac Humala es el padre de Antauro Humala, el principal socio y aliado de Roberto Sánchez, y tal vez es el vocero de lo que su hijo aún no puede decir.
5: No sé, que he estado conversando con él, eso de las 11 en punto. Que va a ganar Keiko, entonces me dijo que no hay nada que hacer. Yo era partidario que si hay que hacer, primero debe rechazarse esta victoria.
7: Don Isaac nos recibe y nos invita cordialmente a ingresar a su casa. Don Isaac postuló por Juntos por el Perú al Senado con el número 9, pero recién ahora, en la derrota, revela que no está de acuerdo con la mayor promesa de Roberto Sánchez. ¿Está de acuerdo con el indulto a Castillo?
5: No, no merece, porque él ha agarrado el micro y ha disuelto el Congreso. Ahora que no le salió, le salió el tiro por la culata, pero... se ha hecho la disolución, que ha fracasado.
7: usted no está de acuerdo con el indulto al expresidente Pedro Castillo.
10: No merece.
7: Es más, el padre de Antauro y ex candidato al Senado no ve mucho mérito en el mismo candidato presidencial que se copió del golpista Castillo.
5: Él está de acuerdo a las circunstancias. Su situación es esa. Él no es un gran líder en una situación especial. Entonces tiene que aprovechar.
7: Para el ex candidato al Senado, por el mismo JP, Sánchez fue un aprovechado.
5: Él no es un gran líder, entonces tiene que aprovechar.
7: Sánchez aprovechó de Castillo, de las circunstancias, pero sobre todo aprovechó de su hijo. ¿Usted cree, don Isaac, que Sánchez ha llegado donde ha llegado por Antauro?
5: Natural, pues. Más votos ha puesto Antauro. Porque Antauro maneja masas. ¿No? Maneja masas.
7: Hoy, sentado en su sillón y tal vez diciendo lo que Antauro aún no puede declarar, le canta Sánchez lo que considera su gran error.
5: Si lo pierde, el error es haber invitado a Pedro Jan. Para mí, ¿no? Si hay que echarle la culpa a alguien, la responsabilidad de que por 2-3 votos, ¿no?, haya perdido esa responsabilidad exclusiva por la torpeza de este invitado. Cuando Sánchez, para el primer debate de los vicepresidentes, de los técnicos, ¿no?, invitó a Pedro Frank. Y Frankie, apenas el invitado entra, ¿no?, y habla con Sánchez, le dice: si aquí lo veo, Antauro, yo me retiro. ¿No? Para mí es persona impresentable. Prácticamente lo rechazó. Entonces él es el que ha causado esta cuestión de que la gente se tuerza a favor de Keiko.
7: Los Humala, padre e hijo, han puesto en la mira a uno que se subió al coche convenidamente, pero que ahora ha desaparecido.
5: Porque cómo va a decir tan torpe, hasta tan imbécil ha sido, que le invitan, ¿no?, y al invitante le dice: mire, si está acá, el que estaba acá desde un comienzo, que es Antauro, uno de los fundadores, la fuerza principal, la que en las manifestaciones llenaba las calles, las plazas, etc., ¿no?, lo rechaza de esa manera.
7: ¡Roberto Sánchez, presidente! ¡Roberto Sánchez, presidente! Antauro aún no ha despotricado oficialmente, tal vez.
0: Ay, ay, ay, de verdad, cosas que pasan en la política, señoras y señores. Estamos en esta noche, de verdad, también viendo toda esta situación política a nivel nacional. Hasta el último momento no sabemos quién puede ganar, pero tiene la gran posibilidad de llevarse la victoria en esta segunda vuelta electoral Keiko Fujimori. Entonces, esperamos, de verdad, muy pronto ya los resultados, seguramente que van a dar en estos días, y ver, pues, ¿no?, quién será el ganador o la ganadora, ¿no?, en esta oportunidad. De verdad, hay mucha gente que quería que gane, pues, ¿no?, Roberto Sánchez.
11: Dicen que
0: pero también hay otro sector, o sea, dividido, casi el 50% de los electores en esta oportunidad, pero los electores en sí solo son el 25-30%. No es más. Significa que la gran población no ha acudido a votar, o es que también no está de acuerdo con ninguno de los dos. Dicho eso, señoras y señores, ya estamos también por aquí, como hemos anunciado en una entrevista muy importante, a nuestro amigo Carlos Oyola Ayala, alcalde de la provincia de Carlos Fermín Fitzcarral, quien se ha acercado a nuestros estudios. Después de mucho tiempo, tenemos aquí, también pues anunciado en varias oportunidades, y esta vez sí está con nosotros. el ingeniero Carlos Oyola, alcalde de la provincia de Carlos Fermín Fitzcarral, también pues ya cumpliendo el tercer año, del tercer año y un poquito más, ¿no?, del gobierno. Y quisiéramos un poco conversar, pues, cómo está él en esta noche, las obras también de los proyectos y muchas cosas más, pues, que queremos también tocarlo para poder también saber, pues, ¿no?, todo el aspecto del avance que tenemos en esta hora de la noche para poder compartir a través de Radio Onda 92 y Onda TV. Ya estamos por aquí, así que presentamos. Bienvenido, señor alcalde. Ya estamos en línea a través de Radio Onda 92 en FM. También estamos a través del Facebook en vivo y en directo, como también a través del canal 62 Cable Andes Perú. Buenas noches, ingeniero. Bienvenido aquí a Estudios.
10: Muy buenas noches, profesor Eladio. Muy buenas noches a todas las personas que nos oyen estas horas de la noche, especialmente a toda la población de nuestra provincia de Carlos Fermín Fitzcarral. Pues gracias por la invitación. Tal vez informar algunos proyectos por gestión que hemos caminado desde primer año de nuestra gestión hasta la fecha, y como también algunos que están en camino, para poder tal vez mantener informado a nuestra población, porque ellos pues se merecen eso, ¿no? Nosotros hemos trabajado con totalmente transparencia y siempre pensando el desarrollo de nuestra provincia, como seguramente también como los alcaldes que han pasado gobernando en nuestra provincia.
0: Claro.
10: Tantos años de creación que tiene, ¿no? 43
0: años. De todas maneras, usted queda ya en la parte de la historia de San Luis, de Carlos Fermín Fitzcarral, como alcalde, y creo, yo no, después de 3 años, un poquito tal vez antes de entrar en los proyectos, ¿qué le ha parecido ser alcalde de la provincia? ¿Es fácil, difícil? ¿Cómo usted se siente como alcalde de la provincia?
10: ¿Cómo lo puedo de repente resumir la gestión? En realidad, pues, primero agradecer a Dios y a la población que dieron esa confianza, la gran mayoría, y nos elegimos democráticamente, el pueblo nos eligió, y agradecido por eso. Es algo que nosotros buscamos, pedimos a Dios y a la población, y gracias a Dios se dio. Y sabiendo que la gestión pública no es tan fácil y tampoco tan complejo, ¿no? Conocíamos a grandes rasgos, porque de 2007, 2008 más o menos, vengo trabajando en gestión pública, pero de manera indirecta, ¿no? Pero esta vez sentarse en la municipalidad y tal vez encontrar una gestión un poco desorganizado por el tema de que también hemos sido golpeados, el tema de COVID. Había trabajos de remoto, entre otros. Lamentablemente teníamos que reestructurar todos los funcionarios y así empezamos la gestión, ¿no? Y gracias a Dios hemos logrado proyectos por gestión hoy que vamos a mencionar, y eso creo que aporta al desarrollo de la provincia. Y queremos dejar una valla alta, sé que vamos a hacer, y por qué no decir, va a salir por la puerta grande.
0: Qué bien. Quisiéramos en verdad, ¿no?, como una autoridad muy importante, y usted ha sido tal vez el alcalde más joven que ha tenido la provincia de Carlos Fermín Fitzcarral, ¿no? Y ahora tenerlo aquí en Estudios, me gustaría saber un poco, ¿no?, también pues el manejo administrativo a veces es diferente que estar pues fuera, ¿no?, de la municipalidad. A veces decimos vamos a hacer obras, vamos a hacer esto y el otro, a veces dentro se hace un poco difícil, ¿no?, por todos los presupuestos y todo, ¿no? ¿Usted hubiera querido hacer tal vez más de lo que se ha hecho hasta ahora?
10: De hecho, a ver, ¿cómo le comento? Nosotros nos trazamos una hoja de ruta con ciertos cronogramas a ciertas fechas. Contratamos el equipo técnico, incluido el gerente municipal, y de cierta manera pues cada plazo que nos habíamos trazado con ciertos objetivos, no se llegaba a las metas, y por eso también ha habido ciertos cambios de gerente general de la municipalidad. Hasta la fecha hemos tenido 4 gerentes municipales, ¿no? Ha habido ciertos cambios por el mismo que no dieron la talla o tal vez no lograron el objetivo trazado a ciertas fechas.
0: Claro. Desde el momento que usted entró, yo sé que ha sido difícil. Todavía uno tiene que hacer expedientes, perfiles y todo eso. Pero de todas maneras, usted está encaminando. ¿Cuántas obras aproximadamente o qué obras de trascendencia ya hizo en la provincia? Quisiéramos escucharle tal vez, porque hemos estado en diferentes, tal vez, como se dice, ¿no?, información pública. Se ha manifestado las audiencias públicas, pero quisiéramos hoy un poco que usted nos diga, ¿no?, en qué lugares tenemos las obras que se ha hecho ya en su gestión.
10: Mencionar tal vez, ¿no?, todos los proyectos que hemos traído por gestión. Sí ha habido varios lugares para poder mencionar puntualmente. Podemos empezar durante 2023, 2024, 2025. Hasta 26 hemos logrado, por ejemplo, 5 puentes, ¿no? Uno de los puentes que ya encuentra culminado, inaugurado, que es en San Francisco, y otro de los puentes es entre Humahuaco y Uchusquillo, un puente que también es por gestión más de 1.200.000. El otro puente también en el centro poblado de Pomayucay, que cuesta también cerca de 1.000.000. Y el otro puente que estamos ya iniciando el proceso de licitación es el puente de Caserío de Tarapampa. Y el otro puente está en el centro poblado de Canchabamba, que es más de 1.000.000. Sumado a todo ello, por gestión, vale más de 5.000.000, ¿no? Es un logro que a la municipalidad no le cuesta ni un sol, pero sí ha habido esfuerzo, tal vez trabajos de fuera de hora laboral, hemos exigido a nuestros funcionarios, pero sí hemos conseguido esos puentes que de cierta manera eran muy necesarios en el temas viales, ¿no? Y también podría mencionar en 2023, por ejemplo, gestionamos la obra, lo que es agua potable y saneamiento básico de caserío de Carash, que cuesta más de 3.300.000, ¿no? Y eso también ya se cuenta inaugurado, ya está en funcionamiento por los hermanos de Carash. De la misma forma también, para el caserío de Aquillayo, un proyecto de mucha importancia, ¿no?, de agua potable y saneamiento básico, que cuesta también más de 7.000.000. También ya está inaugurado, ya están dando uso los pobladores de ese sector. Y también el otro proyecto que hemos gestionado es lo que es pistas y veredas de Pomayucay, cerca 12.000.000. Estaba suspendido temporalmente, ahora ya reiniciaron, y esperamos pues en 3 meses estar inaugurando este proyecto, que es un lugar muy muy importante, la tierra del señor de Pomayucay, y es un lugar turístico visitado a diario de muchos turistas, ¿no? Por eso optamos mejorar ese centro poblado, estamos en ese camino, yo sé que vamos a lograr.
0: ¿Estos son proyectos que son financiados por el gobierno regional? ¿Qué instituciones más?
10: Sí, todo lo que es puentes es Provías descentralizado, ¿no? Uh-huh. A nivel nacional, ¿no?, que pertenece al Ministerio de Transportes y Comunicaciones. Y lo que he mencionado, lo que es saneamiento básico y pistas y veredas Pomayucay de gobierno regional, se ha conseguido por Hatun Ancash, ¿no?, en Hatun Ancash 1, Hatun Ancash 2, Hatun Ancash 3. Y la otra obra también, que es de canal de riego, justamente también para centro poblado de Imanhuauco, riego de Misquillaco, más de 6.000.000, que ya está inaugurado y está funcionando ya. Yo sé que es un proyecto para poder aportar en el desarrollo de ese pueblo, ¿no?, porque los hermanos agricultores viven de eso, ¿no? Por eso optamos eso, y todos los proyectos hemos encaminado desde cero. Hemos elaborado el perfil, y expediente técnico, que también
0: es lo más
10: es
0: importante,
10: proceso.
0: ¿No? Y usted habla de este proyecto de riego con honor te necesita en realidad. ¿Y esto de dónde se trae el agua? Creo que es algo maravilloso en realidad.
10: Justamente estoy mencionando, y ese riego es solamente para Humahuaco y la parte alta de Humahuaco. Ahora, el otro riego de Cono Norte, que se va a beneficiar centro poblado de Pomayucay, centro poblado de Humahuaco, centro poblado de Chusquillo, que va a llegar hasta Tarapampa. Ese es llamado riego de Cono Norte, que viene desde otra provincia, desde Cunya. Ese riego viene de Cordillera Blanca de Huejoroncocha, baja en Cunya, está en la Bocatoma, de ahí es a base de sifoneo, que sube hasta debajo de Pomayucay, después por gravedad hasta Tarapampa, que tenemos dentro de esa longitud, tenemos 12 reservorios, ¿no? Entonces, de esa forma hemos optado por el desarrollo de Cono Norte en el tema de agricultura, ¿no? Y ya está justamente para poder iniciar. Este fines estaremos iniciando la ejecución, que cuesta 18 millones, ¿no? Entonces,
0: 18 millones soles.
10: Más de 18 millones. Justamente el día de ayer, domingo, hemos tenido capacitación con todos los usuarios para poder nosotros ya ellos que nos den todas las facilidades en el tema de saneamiento de terreno, entre otros, y otras capacitaciones más, y ellos están contentos que este fines, a más tardar, se está iniciando la obra. Es un megaproyecto de espera de Cono Norte, ¿no? Se trata de más de 18 millones. Entonces, más o menos sumado en esos proyectos, y más este proyecto, que para San Nicolás también ya estamos ya iniciando el proceso de licitación, que es el agua desagüe de distrito de San Nicolás, que cuesta también más de 12 millones. Sumado de todo eso por gestión, estamos llegando más o menos a los 75 millones.
0: 75 millones por gestión. Que ya se está invirtiendo acá en la provincia de Carlos Fermín Fiscarra.
10: 75 millones ya está cristalizado el financiamiento por gestión en todos los proyectos.
0: Tal vez no teníamos conocimiento, ¿no?, de estos proyectos, y creo es muy importante, ¿no?, que el pueblo lo conozca, que el pueblo lo sepa. Y aparte de gestión, claro, la carretera o la pista asfaltada a Yauya lamentablemente no se dio en su momento, ¿no? Pero hoy esta situación llama la atención. Usted anunció en días atrás que estaba y también se entrevistó con el presidente regional, y vimos con entusiasmo. No sé si saldrá, cómo está esta situación, en qué está, ¿no? Si saldría este proyecto, sería maravilloso, Carlos Oyola.
10: No, de hecho, en verdad, profesor Eladio, yo sé que usted también está bastante tiempo ya en nuestra provincia, pero a veces cuando lo tomamos de manera reflexión, esta vía es la única vía de cruce Pomayucay, Yauya, San Nicolás. O sea, esta vía nos une a los tres distritos, ¿no? Es una vía truncal. Entonces, y esta trocha carrozable de cruce Pomayucay, Yauya, ya tiene existencia más de 53 años. Y justamente nuestra provincia se ha creado, pues, hemos cumplido hace poco 43 años como provincia. Y todos estos años han pasado muchos alcaldes, pero nadie soñó o pensó a más allá, o pensó a ser grande, o optar por el desarrollo por Cono Norte. Y es así, ¿no? Nosotros hablamos desde muchos entes, primero pensamos que este proyecto puede ser viable, ¿no? Iniciamos de esa forma. Iniciamos con el perfil, hemos invertido el recurso de la provincia, el perfil.
0: Eso ha invertido la municipalidad.
10: Exacto, con recursos propios de la provincia, ¿no? Uh-huh. En ese tiempo justamente convoqué al alcalde del distrito de Yauya para poder invertir de manera mancomunada, ¿no? Pero poco o nada le interesó al alcalde, entonces tenía que, como alcalde provincial, tenía que optar por ese proyecto, por un megaproyecto, un proyecto histórico, ¿no? Porque claro, se trata el presupuesto final que hace un mes atrás, me parece que hemos ya presentado el expediente técnico a Dirección Regional de Transporte y Comunicación de la Región Ancash, que cuesta exactamente 160 millones.
0: O sea, la pista desde Pomayucay hasta Yauya costaría 160 millones.
10: Exactamente, más de 160 millones, porque la vía de cruce de Pomayucay a Yauya va a ser una pista asfaltada de 7 centímetros y medio de espesor, doble vía, tenemos toda la cuneta, tenemos 150 alcantarillados, tenemos 10 puentes, tenemos el corte de talud, entre otras obras de arte, ¿no?
0: Entonces, pero ya se levantó las observaciones entonces, todo está completo.
10: Hemos subsanado la observación al 100% de acuerdo a las observaciones que nos emitieron última vez, ¿no? Entonces, a veces no ha sido fácil eso. Tuvimos inicialmente la mala suerte de contar con un consultor o con los ingenieros irresponsables que estaba en manos de ellos. El poco tiempo tal vez que nos dieron para subsanar, no llegamos a tiempo, ¿no? Entonces, ahora ya está en manos de nuestro gobernador. La última reunión que he tenido con la vicegobernadora me ha asegurado el financiamiento, ¿no? Y está en evaluación, y apenas que de repente algunos temas, algunos reajustes que por ahí necesitan, nosotros estaremos reuniendo con mi equipo, con los consultores, para poder encaminar enseguida. Y mínimo nos han dicho que vamos a licitar y tal vez iniciando la obra dejamos nuestra gestión, porque el gobierno regional también va a dejar su gestión igual como nosotros, ¿no?
0: Bueno, he notado al presidente regional con buenas ganas de apoyar, pero ¿cómo va esa relación con usted? En realidad, ¿también quiere apoyar o no quiere apoyar? ¿Cómo lo ha visto usted? ¿Cómo lo ha sentido al gobernador cuando usted se sentó en esa reunión donde estuvieron también, pues, seguramente los consejeros regionales, a pesar que no nos ayuda la consejera regional por la provincia, pero hay consejeros que han apoyado también esta iniciativa?
10: No, en verdad, tenemos amistades que, por ejemplo, como consejero de Huari, que Huari tiene dos consejeros, también de consejero de Santa, consejero de Huaraz, el amigo Yuri, que es consejero de Huamabamba, consejero de Mariscal Usuriaga. En verdad, hay muchos amigos que nos conocen desde años atrás y ellos son parte también para poder de repente apoyar estos proyectos que nosotros presentamos, ¿no? En verdad, la población fiscarralina sabe si hemos tenido representación en la región como consejero o no. Yo no quiero de repente hablar más de nuestra consejera, que prácticamente para mí no ha representado a la provincia, pero esto es así. Nosotros no podemos estar quejándonos o tal vez pidiendo algo que ya no va a funcionar. No podemos esperar. Yo he caminado por mi lado, tal vez sin consejero de la provincia, pero con otros consejeros que sí nos han apoyado, ¿no?
0: Qué bien, sería un golazo entonces este proyecto de verdad desde Pomayucay y Yauya. Ojalá que esto salga. ¿Usted tiene fe?
10: No, de hecho, profesor, mira, este proyecto ya entró en la historia de nuestra provincia, porque ya está a un paso de encontrar el financiamiento, ¿no? Como le digo, estos megaproyectos no es tan fácil para poder conseguirlas. Las gestiones a veces, muchas veces duran años, y en 2-3 años que hemos caminado a este nivel, es un gran avance, ¿no? Para el monto, ¿no? Para lo que es esta vía de mucha importancia, ¿no? Entonces, para poder llegar de San Luis y Yauya, estaríamos llegando en 40 minutos, lo que normalmente viajamos casi 2 horas.
0: 2 horas más, ¿no?
10: Exactamente.
0: Pero ¿ha aumentado mucho el monto del monto inicial?
10: Sí, es muy cierto. Inicialmente era el perfil, solamente decía casi 80 millones, prácticamente se ha duplicado. porque se han hecho los estudios reales y también ha habido ciertos cambios. Por ejemplo, el tema de pavimento flexible, la capa era de menos espesor, el ancho también era menos. Entonces, por la experiencia que está pasando también en esta pista de Acochaca o Sapchaca, Croncocha, ha habido ciertas inconsistencias porque solamente se había considerado en nivel de bicapa, ¿no? Uh-huh. Ahora, cuando está en ejecución, la población ha reaccionado porque bicapa es solamente por unos años, ¿no? Uh-huh. Entonces se ha cambiado el diseño, se ha cambiado en muchos temas, ha aumentado obras de arte, entre otros, y los costos reales que yo mismo he presentado, tenemos más de 33 tomos exactamente. Teníamos que movilizarnos prácticamente en camioneta, todos expedientes en físico, y lo hemos ingresado. Como es cantidad de folios, tenemos más de 27.000 folios, entonces tan solo con revisarlo se toma tiempo, ¿no? Entonces estamos esperando ese tiempo que nos han pedido, que está en evaluación, y esperamos pues de tener una buena noticia en este mes, ¿no? Y enseguida nosotros estaremos informando a la población y pedir la unidad, ¿no? La unidad a los hermanos de Cono Norte, sus alcaldes de Yauya y de San Nicolás, tal vez apoyarnos, unir fuerza para poder hacer llegar nuestras palabras de necesidad, ¿no? Porque como le digo, estos megaproyectos no se encuentran de noche a la mañana. Podemos sí conseguirlos a base de esfuerzo, a base de insistencia, caminando, porque sí, en gobierno regional tiene presupuesto.
0: Claro, importante. Bueno, ojalá, de verdad, esto sería maravilloso que se concrete esta obra, y es la voluntad política también del señor gobernador. Y bueno, siendo de la zona con Chucos, ojalá que apoye pues esta obra. Ingeniero, a mí lo que me gustaría también un poquito, tal vez pueda decirnos, ¿no? Hasta el día de hoy, usted ha pasado ya 3 años, yo sé que ha hecho varias obras. Quisiéramos también por Canon, el presupuesto de Canon, ¿qué obras trascendentes más o menos usted ha desarrollado? Quisiera tal vez un pequeño recuento. Y por allí nos preguntan también en caras que ha hecho, me dicen, ¿no? Quisiera un poquito también el recuento de las obras que usted ha hecho en esta gestión.
10: Bien, por ejemplo, me parece que en Carash, no es que me parece, Carash creo ha sido más beneficiado de mi gestión que cualquier otro caserío. Hablamos de caserío. Por ejemplo, le comento, en Carash hemos gestionado lo que es agua y desagüe, que cuesta más de 3.300.000, exactamente. Eso y hemos ejecutado y hemos inaugurado. Tenemos también de Carash que va a beneficiarse un riego que sale del río Caninaco, viene por Sincuna, Yurajiaku hasta Carash, ¿no? Hemos elaborado el perfil, ya estamos en elaboración de expediente técnico con lineamientos para a nivel ministerial, ¿no? Que estamos ya en las últimas de elaboración de expediente técnico de este riego también, que ha llegado cerca de 13 millones que van a estar beneficiados a 3 sectores, ¿no? Entonces eso vamos a dejar encaminado, esperamos o lograr durante este tiempo poquito que nos queda, porque no es tan fácil, no hay una fecha exacta para poder lograr el financiamiento, pero claro, sí ya teníamos un expediente técnico bien hecho con los lineamientos.
0: ¿A dónde hay que llevarlo ese expediente?
10: Está en evaluación. Está en evaluación, a veces que aprobamos, vamos a ingresar al gobierno regional y a la vez también el Ministerio de Agricultura.
0: Qué bien, qué bien.
10: Lo que es la central. Y también de Carash, estamos uniendo una trocha carrozable de Cardón, Yurajiaku y Carash. Vamos a unir a los 3 sectores, que ya para poder nosotros tener otra vía más, porque ahora en día las vías de comunicaciones es desarrollo de los pueblos, ¿no? Y otro también de los beneficiados, que es Carash, de Carash a Hierbabuena había ya una trocha, pero de Hierbabuena a Canchabamba estamos uniendo. Entonces ya vamos a tener dos accesos de llegar a San Luis. Uno va a ser Canchabamba, Hierbabuena, Caras, San Luis. Y otro va a ser pues Canchabamba, Cardón, San Luis.
0: Claro. Importante la unión de los pueblos. ¿Qué más tenemos por allí? A ver, es importante tal vez el recuento. Bueno, pues dando cuenta, ¿no?, de todas las obras que usted está haciendo tanto en Cono Norte como Sur, Cono Sur, ¿no?
10: Sí, mira, de los proyectos que estamos encaminando también, quiero dirigirme también a los hermanos de Canchabamba, que vamos a encaminar hasta que donde podemos, que también nosotros hemos hecho el expediente técnico, pistas y veredas de Canchabamba y también para la cancha, ¿no? Entonces, eso, todo este proyecto, tanto para la cancha, para Canchabamba, llega también los 18 millones, ¿no? Acabamos ya presentar en el Ministerio de Vivienda y también en el Gobierno Regional. Paralelamente hemos presentado y estamos atrás de ello. Y a veces, por estos cambios de, en este caso, Presidente de la República, ha sido un atraso también, ¿verdad? Para nosotros, hemos tenido la mala suerte por ahí porque se han estancado las gestiones, ¿no? Le comento que durante los 4 años ya estamos cumpliendo. Nosotros, en 4 años, hemos tenido 5 presidentas de la República. Cuando cambia un presidente de la República, cambia el gabinete ministerial. Cuando cambian sus ministros, son nuevos los viceministros, su equipo, sus asesores, hasta la secretaría cambia. Entonces, lo que nosotros ya estábamos encaminando, se caía en cero. Eso, esa parte nos ha tocado de manera negativa, tal vez, en nosotros, pero pese a eso nosotros hemos ido encaminando hasta donde podemos, ¿no?
0: Señor alcalde, usted se ha caracterizado un poco por hacer las canchas con, bueno, pues gras sintético, y esta oportunidad yo pienso que también ha hecho en varios lugares. Me gustaría, ¿no?, aparte de José Olaya, ¿en dónde más ha hecho?
10: Por ahí también nosotros como deportista siempre hemos hablado del deporte. El deporte, tanto de vóley y fútbol, son deportes más sanos que existe a nivel mundial. No es solamente porque yo digo, y eso está comprobado. Y por ahí también hemos optado de construir e implementar infraestructuras deportivas, ¿no? Por ejemplo, le comento, Canchabamba, hemos hecho su pequeño coliseo de gras sintético. También centro poblado de Uchusquillo, también le hemos entregado su gras sintético porque ellos también usan la institución educativa, la población.
0: Todos estos están, pues, inaugurados.
10: Exacto, culminado, inaugurado. Es que ahora ya los estudiantes ya se merecen de tener una infraestructura moderna y está protegido de la lluvia y también del sol. Ya no están expuestos, ¿no? Ahí llevan ya los cursos de educación física, algunas actividades deportivas, culturales. No es solamente para las personas mayores, ¿no? Nosotros pensamos para los estudiantes desde inicial, primaria, secundaria, obviamente para los jóvenes y hasta también para las personas mayores, ¿no? También estamos en construcción en Caserío de Illauro, y ya está en ejecución también su campo deportivo de gras sintético, con su techo, su tribuna, sus servicios higiénicos, con sus juegos mecánicos para los niños, entre otros. También, de la misma forma, hemos llegado hasta el caserío de Chuyapa, que está en centro poblado de Ruris, ¿no? Ya está también en ejecución su gras sintético, y pues también hemos hecho José Olaya, ¿no? Es una infraestructura moderna, de repente uno de los más modernos de a nivel Ancash. En Callejón de Conchucos,
0: la forma de la construcción, ¿no?
10: La forma, la capacidad de públicos, porque ahí no solamente tenemos la infraestructura deportiva, tenemos, por ejemplo, ahí gimnasio, tenemos el escenario para actividades artísticos. O sea, pensando de englobar todas las actividades que se puede dar en nuestra provincia, hemos adecuado para ello, ¿no? Entonces esto va a ser para la población, no solamente para el barrio de José Olaya. Y de una forma, de alguna otra forma también, se ha descentralizado el comercio. porque antes solamente era tal vez en Ramón Castilla, pues ahora, y esto se va a levantar el tema de comercio ya en este barrio de José Olaya, ¿no? Yo creo que por ahí se ha hecho con las mejores intenciones, porque no ha sido fácil para poder ejecutar este complejo deportivo llamado José Olaya, porque inicialmente tuve esa decisión de hacerlo en Ramón Castilla, ¿no? En Ramón Castilla teníamos un coliseo cerrado y al costado había otro campo deportivo, gras sintético. Íbamos a hacer dos. Bonito, ¿no? Un

0: hemos inaugurado durante estos días, ya se va a aperturar ya al servicio de la población.
1: Qué bien, importante. Yo sé que hay varios proyectos que usted ha desarrollado ya desde 2023 hasta 26. Ahora queda 6 meses, tal vez hasta menos, ¿no? Ya 6 mesecitos en realidad para su gobierno, y ahora hay que entregar pues a otro quien va a elegir el pueblo, ¿no? No sabemos quién ganará, pero en estos 6 meses hay mucho que hacer, mi estimado amigo Carlos Oyola. Quisiéramos un poco, tal vez, ¿no?, tu compromiso para que la población escuche, ¿no? Yo sé que hay varios proyectos también encaminados. ¿Qué le queda a usted en estos 6 meses?
0: No, de hecho, profesor, nosotros trabajamos con bastante calma. Como le digo, siempre ha habido ese buen trato, el respeto, la transparencia durante mi gestión. No hemos tratado de discriminar o dejar de lado a los personales nombrados, permanentes o lo que fuera, ¿no? Hemos tenido el mismo respeto desde gerente municipal hasta las mamitas que limpian estas calles de esta provincia, de este distrito de San Luis. Y es, así debe ser. Hemos inculcado siempre a todos los funcionarios de que ellos trabajan para su provincia, y hemos optado de dar oportunidades profesionales de nuestra provincia. Muchos han dado todo el esfuerzo, ha habido un buen resultado, como algunos también nos han decepcionado, y esto es así. Nosotros durante los 4 años no podemos ser escuela en la municipalidad, ¿no? Personas que han pedido la oportunidad, tanto técnicos profesionales o como estudiantes, hemos dado la oportunidad. Seguramente no hemos llegado a todos, nadie puede llegar a todos, pero yo voy a seguir trabajando con toda la calma, y estoy contento de haber generado trabajos de manera directa y en directo, y esto es este compromiso político, o el pueblo te nombró por un tiempo, es así, ¿no?
1: Claro.
0: No queremos ambiciarnos del cargo, aferrarnos a un tema, poner un candidato, poner un familiar, pensar en reelección, no, ¿no? Porque yo he entrado a servir a mi pueblo, seguramente no es fácil, hay ciertos obstáculos, hemos tratado de superar, de afuera, muchas autoridades han pasado y tal vez nos critican, eso es fácil, pero nadie viene a visitar a la alcaldía y decir: señor alcalde, esto quiero aportar, quiero sumar, o quiero de repente aconsejar algún tema positivo, ¿no? Y eso sería en verdad un aporte positivo, pero hablar por redes, esconderse, criticar es fácil, que cualquiera lo hace, ¿no?
1: Entonces, acá me preguntan la última, simplemente para cerrar, con el dinero del canon, ¿usted hizo algunas obras a nivel de la provincia, en Yahuya o como en San Nicolás, con el presupuesto del canon?
0: No, de hecho, nosotros hemos distribuido el recurso de la provincia equitativamente a la gran mayoría, exactamente a la gran mayoría, pero muchos me decían: usted como alcalde de la provincia tiene su distrito San Luis, deberías invertir en San Luis, porque ya hoy San Nicolás tiene su distrito, ¿no? Muchos de los sanluisinos se ponen recelosos, pero nosotros como alcalde provincial hemos atendido las necesidades, ¿no? Por ejemplo, claro, le hablo del distrito de Yauya, su palacio municipal de Centro Popular San Francisco, inaugurado, entregado, estábamos dejando.
1: Lo ha hecho la provincia.
0: Exacto, con el presupuesto de la provincia. Su gran sintético de Centro Poblado de Tambo, hemos culminado y ya vamos a hacer la transferencia, ya está para inaugurar, ¿no? Hemos hecho de Rayán lo que es saneamiento básico, agua potable, hemos hecho el perfil y estamos haciendo despliegue técnico para gestión, que ha salido también más de 10 millones, ¿no? Y también para Chincho también estamos ahí encaminando un proyecto. Hemos llegado a la gran mayoría, ¿no? Obviamente el recurso que maneja la provincia también, 6 millones, 6 millones 300, no alcanza. Le hablo de San Nicolás. En Chuyapa estamos

0: en construcción su grass sintético. En Ranchaj ya su campo deportivo ya está entregado. En Yamaca vamos a techar su losa deportivo y poner sus reflectores. En Ruris, de la misma forma, vamos a techar su losa y le vamos a poner sus gradas y sus iluminaciones. Y en San Nicolás, 12 millones su agua de desagüe. Prácticamente San Nicolás estamos coberturando al 100%.
1: De todas maneras, usted como alcalde entonces ha sido para la provincia.
0: No, de hecho.
1: Y va a seguir Nicolás, hasta el último instante.
0: En San Nicolás hemos coberturado casi al 100% sus caseríos y sus centros poblados. Como la vez pasada que he estado por ahí, la gente nos ha recibido muy contentos y nos han dicho, ¿no? Señor alcalde, usted es joven, sé que más adelante cualquier favor o lo que fuera, usted visítenos con confianza, vamos a estar contigo. Usted quedará en la historia porque ningún alcalde llegó a todos. Usted está llegando. En verdad, nos han recibido con muchos regalos, tantos temas, pero de repente de esa forma también nos fortalece, nos motiva para seguir trabajando. Es algo que cumplimos nuestra función como alcalde, ¿no? Administrar el recurso del canon minero, cualquiera lo puede hacer, ¿no? Y eso hemos visto distribuir de manera responsable, con transparencia. Es algo que también nosotros hemos hecho, ¿no? Pero lo que vamos a marcar diferencia es lo que nosotros hemos hecho por gestión. Como le digo, entre todas las obras que ya está realizado, llega más de 75 millones. Más 160 millones
1: que
0: la pista que se venga, estaremos llegando prácticamente más de 235 millones. Una aproximada, ¿no? Es algo que hasta la fecha ningún alcalde trajo ese presupuesto y queremos dejar esa valla y para que también otros alcaldes que entran, que se esfuercen, que se esmeren, ver ese ejemplo para que puedan tal vez igualarnos, ¿no? Entonces, ese es el objetivo.
1: Muy bien. Señor alcalde, el tiempo nos gana, son 8:03, nos hemos pasado del límite. Y gracias de verdad por estar aquí. Yo sé que vamos a tener todavía conversaciones. Bueno, hasta el final es importante, la radio, la televisión está abierto también para usted, para que pueda visitarnos como siempre. Quisiéramos solamente saber un poco, ¿no?, de lo, cómo está marchando la municipalidad y usted como alcalde también, qué está haciendo, ¿no? Es importante que el pueblo sepa. Solamente con ese propósito hoy le hemos tenido aquí. Gracias por la aceptación a esta invitación y seguramente en otro programa vamos a tener para hablar ampliamente. Muchas gracias, ingeniero.
0: Sí, solamente para poder despedirme de usted, profesor, y de toda la población que seguramente nos han visto muchos, nos han escuchado también, decir de que las puertas de la municipalidad están abiertas para todos, especialmente para las autoridades, ¿no? Nosotros los compromisos que hicimos en campaña o como también en gestión, lo estamos cumpliendo, ¿no? Toda autoridad nos merecemos respeto, nos merecemos el buen trato, de no mentirnos, de no pasearnos. Es algo que a mí no me caracterizo de esa forma, es algo que tal vez odio. De la misma forma, a todos les hemos tratado de la misma forma. Me he reunido con todos mis alcaldes, que son 14 alcaldes, de 14 centros poblados, y yo me he sentado con ellos. Es decir, vamos a llegar esta vez con canon, por gestión, con estudio. Entonces, en unidad hemos trabajado. Seguramente no llegaremos al 100%, estamos llegando a la gran mayoría, y decirles de que hasta el último día de nuestra gestión vamos a estar en la municipalidad, y muchas veces tal vez no estamos, porque estamos tocando las puertas de otros ministerios, de gobierno regional, de otras entidades, para poder seguir apalancando presupuestos, ¿no? Entonces, gracias por el espacio, profesor Elayo. Nosotros estamos dispuestos o aceptar cualquier fecha de invitación y para poder tal vez informar a nuestra población, ¿no? Porque tal vez es una forma más directa de informar, porque ahora ya empieza la campaña, es algo natural que nos golpean, o sea, eso uno no se preocupa. Yo creo que más que golpear, los candidatos deberían hacer conocer su plan de gobierno, de que es el gobierno que sea a favor de la población y la provincia tiene que seguir desarrollándose entre quien entre. Yo no estoy en contra de nadie, yo estoy para aplaudir a todos los candidatos, Pero sí, seguramente uno de ellos nos va a representar, y ese que va a representar tiene que seguir trabajando a favor de la población, para el desarrollo de nuestra provincia.
1: Muy bien, muchísimas gracias, señor alcalde.
0: Gracias a usted, profesor. Muchas gracias.
1: Hasta la próxima oportunidad. Gracias.
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3: Ahora nada me falta porque contigo lo tengo todo. Quiero pedirte, Dios Todopoderoso, salud y más bendiciones, amor y sabiduría para seguir viviendo y llevando tu gran mensaje de paz y sanación. Señoras y señores, hermanas y hermanos, ¿cómo están ustedes? Muy buenas noches. Buenas noches, hermanos que me están sintonizando en estos precisos momentos a través de esta potente radioemisora. Buenas noches, amigos de Carlos Pervín Fiscarral, Asunción, Chacas, Piscobamba, Pumabamba, Siguas, Yanama, Guari, Huacaibamba, todo el Callejón de los Conchucos, Callejón de Guaylas, que también nos vienen sintonizando. Muy buenas noches. En nombre de Dios, Silverio Cerros, llegando a cada uno de sus hogares en esta hermosa noche, hoy lunes, llegando a todos mis hermanos, a todos mis amigos que nos vienen sintonizando. Agradezco mucho por la sintonía. Muchas gracias, queridos hermanos, por permitir que este programa La Hora de la Sanación llegue a todos ustedes. Agradezco mucho a todas las personas que a diario nos vienen visitando. El día de hoy lunes, por ejemplo, queridos hermanos, nos han visitado muchas hermanas y muchos hermanos de diferentes pueblos, de diferentes sitios, de diferentes partes. Hombres y mujeres, señor, jóvenes y adultos, católicos y evangélicos, comerciantes, agricultores, ganaderos, ¿sí? Hermanos conductores que también nos vienen visitando todos los días. Silverio Cerro, siempre, queridos hermanos, en nombre de Dios, compartiendo con todos ustedes este conocimiento, este don que Dios me ha dado. Hoy lunes hemos atendido más de 20 personas, más de 20 almas que nos han visitado, señor, de diferentes pueblos. Atención, voy a comunicar rápidamente en estos momentos. Atención, voy a comunicar rápidamente en estos momentos a la madre preocupada que me está preguntando acerca de la enfermedad que tiene su hija. Señor Silverio Cerros, maestro huancabambino, me dice acá, confío en usted plenamente de que usted me diga toda la verdad. Mi hija tiene 26 años y está muy delicada de salud. Señor Silverio Cerros, quiero que usted me diga a qué se debe la enfermedad que tiene mi hija. Señor Silverio Cerros, me he ido por ahí a hacerla ver y me han dicho que mi hija tiene un mal daño, pero me han dicho que no pueden curarle. Por eso le estoy escribiendo, para que usted me confirme, me diga toda la verdad. Si es verdad que tiene mi hija mal daño, y si es que usted lo puede curar, señor huancabambino, me dice acá. Confío en usted plenamente, maestro Silverio Cerros. Por favor, no mencione mi nombre y no mencione de qué lugar le escribo, porque acá todos me conocen, dice. Atención, madrecita linda, no se preocupe, acá guardamos su nombre de usted en reserva. Para comunicarle, pues, en esta hermosa noche, en este maravilloso lunes, le comunico en estos precisos momentos, sin temor a equivocarme, la enfermedad que tiene su hija, madrecita linda, es un mal daño. Sí es un mal daño, sí es un hechizo. Porque, sinceramente, su hija ha sido una mujer sana, una mujer laboriosa, una mujer con muchos proyectos. Pero de un momento a otro ha comenzado a caer con el dolor de cerebro, el dolor de cabeza, como desesperada, como alocándose está esta muchacha. Y usted no sabe qué hacer. Ya ha gastado, ya lo ha llevado por ahí, lo ha limpiado hasta con cuy, pero sin embargo, por las puras ha sido. Es verdad que tiene daño. Y el mal daño viene, mamita linda, escuche bien lo que le voy a indicar, de una expareja que ella ha tenido, el padre de su niña, porque sinceramente su hija dijo que se iba a separar de ese hombre y así fue. porque este hombre en primer lugar lo trató muy mal a tu hija. A pesar que este hombre ya tiene más de 45 años, ha sido un hombre machista, un hombre malo, un hombre perverso, un hombre negativo, un hombre tacaño con tu hija. Y sinceramente tu hija vio que con ese hombre no había futuro, no le daba su lugar que se merecía. Y ella dijo que se separaba. Pero ese hombre no se quedó así nomás. Ese hombre no se quedó así nomás, sino que se valió por un brujo malero, un brujo secretero, esos brujos que venden su alma al diablo por unas cuantas monedas para hacer maldad a las personas inocentes, a las criaturas. Y eso es lo que está pasando con tu hija. Tiene un mal daño, tiene un hechizo muy fuerte y eso que lo está locando. ¿Podemos ayudarle? Sí, podemos hacerle un trabajo especial, sí. Pero después de mi programa usted se comunica conmigo. O el día de mañana, martes, usted me visita personalmente, venga con su hija. En nombre de Dios, Silverio Cerro le va a ayudar. En nombre de Dios vamos a hacer un trabajo especial, al estilo de nuestro pueblo bendito, Huancabamba Salalá. Sí, señor. Maestro huancabambino Silverio Cerros, quien está llegando pues a cada uno de sus hogares en esta hermosísima noche del día de hoy, lunes. Queridos hermanos, muy contento y muy feliz el saber que muchas hermanas y muchos hermanos en Cristo Jesús me sintonizan, me escuchan, son seguidores, simpatizantes de este programa, La Hora de la Sanación. 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
3: Correctamente, queridos hermanos de la sintonía, es nuestro único centro de atención, nuestra única casa de curación, nuestra única dirección donde Silverio Cerros atiende, donde Silverio Cerros trabaja, junto al Macumbero Mayor Santiago de las Guaringas, acá en esta hermosa ciudad. Mañana día martes, queridos hermanos, Silverio Cerros lo estará atendiendo. En nombre de Dios, estaremos atendiendo a todos y a cada uno de ustedes. Porque hay muchas personas que me dicen, maestro Silverio Cerros, ¿por qué motivo no puedo ser feliz? ¿Por qué motivo, señor Silverio Cerros, todas las cosas me están saliendo mal? ¿Por qué motivo, señor Silverio Cerros, todo lo que me propongo hacer, me dicen, no me sale bien? Fracaso, pierdo. A veces hasta tengo miedo a poner un negocio, porque otra vez voy a fracasar, porque otra vez voy a perder, porque otra vez voy a caer, señor Silverio Cerros, me dicen. Queridos hermanos, yo he dicho, señor, que siempre es importante, muy primordial, muy esencial, hacerse un cambio de suerte, hacerse un buen florecimiento, hacerse una buena levantada, una buena florecida, una buena tabaqueada, señor, para que las cosas vayan bien, para que usted en sus proyectos tenga éxito, para que usted en sus negocios tenga éxito, tenga ganancias, para que usted, señor, ahí le vaya bien en el hogar, en el matrimonio, con la pareja, con los hijos, para que usted tenga éxito, Señor, en aquel trabajo. Porque hay muchas personas, queridos hermanos, oiga, que tienen su cartón en la mano y no pueden encontrar un trabajo estable, un trabajo beneficioso, un trabajo ganancioso. Tanto hombres y mujeres, queridos hermanos, que me dicen: maestro Silverio Cerros, yo soy profesional, yo estudié en aquel instituto, en aquella universidad, tengo mi título, tengo mi cartón, pero trabajo estable no puedo encontrar. Señor Silverio Cerros, ¿a qué se debe?, me dicen. Queridos hermanos, maestro Silverio Cerros ha venido a florecer, maestro Silverio Cerros ha venido a sanar, a curar. Queridos amigos, el hombre, el ser humano, tiene derecho a ser feliz en este mundo terrenal, a enamorarse, por ejemplo, a trabajar, a triunfar. Si tienes que trabajar, trabaja. Si tienes que bailar, baila. Si tienes que enamorar, enamora. Si tienes que disfrutar, disfruta, que de esta no hay otra. Me han dicho que hay otra vida. Por Dios santo, yo no creo, pero tampoco ignoro. Porque solamente el de arriba lo sabe, Señor. Pero sí les voy a decir algo en esta noche. Uno se va de este mundo terrenal, ya fuiste, hermano. Oiga, usted se da cuenta que en este mundo terrenal, en esta vida, nos olvidan, peor será de muerto, ¿no? Ya fuiste, hermano, cuando uno se va de este mundo terrenal, se va el que te quería. Así es, hermanos. Así es. Yo he dicho, Señor, que la vida es una sola. Por eso en esta noche, en nombre de mi Dios, en nombre de mi Señor cautivo de Ayabaca, de mi Santísima Cruz de Motupe, en nombre de las milagrosas y poderosas lagunas encantadas de Huancabamba, el día de mañana, martes, voy a trabajar y voy a ayudar a todas las personas, queridos hermanos, que nos van a visitar.

Continuamos con este magistral programa La Hora de la Sanación que conduce Maestro Huancabambino. Silverio Cerros, quien está llegando pues a cada uno de sus hogares en esta santa noche del día de hoy lunes, queridos hermanos, llegando a cada uno de ustedes a través de este medio de comunicación. Gracias totales por la sintonía. Maestro Silverio Cerros, quien está conduciendo este programa radial. Atención voy a comunicar a mi hermana de 39 años, que me está preguntando acerca de su enfermedad, que le diga toda la verdad, me dice acá. Señor Silverio Cerros, soy la mujer preocupada, tengo 39 años de edad. Maestro Silverio Cerros, me siento muy mal, me siento delicada, dice, de salud. Dígame, señor Silverio Cerros, esta enfermedad que yo tengo, ¿dónde estaría mi sanación? Confío en usted plenamente de que usted me diga toda la verdad, señor Huancabambino. Por favor, no mencione mi nombre. Atentamente, su hermana preocupada de 39 años. Atención, madrecita linda de mi corazón, le voy a comunicar en estos precisos momentos. Acá tenemos de usted su nombre y apellido completo, su fecha de nacimiento, lo que usted nos ha brindado. Hemos hecho su rastreo 12:30 de la noche con mi buen San Pedro y 7-9 filos. Y hemos visualizado claramente la enfermedad que usted tiene. Es un poco triste y rara. Usted tiene enfermedad, madrecita linda, ya hace tiempo. Usted sufre con infecciones en el bajo vientre. Esas infecciones a usted le producen hasta mal olor ya, ¿no? Descensos verduzcos, amarillentos, hasta mal olor, ¿o no es así? Y usted a veces no sabe ni qué hacer. Usted ha ido al ginecólogo, ha hecho un sinnúmero de tratamientos y no puede curarse usted, no puede sanarse usted. Te sientes muy preocupada, muy afligida, muy angustiada. A veces hasta derramas lágrimas, porque hasta miedo tienes que más adelante esas infecciones, esas inflamaciones te ocasionen un cáncer. Escuche bien lo que le voy a indicar. En el rastreo que hemos realizado claramente, hemos visualizado de usted, mamita linda, una prenda íntima enterrada en el filo de una carretera, en una mala muerte. Pero eso ya lleva tiempo. Eso ya lleva años. Desde que enterraron esa prenda íntima de usted, desde ahí usted se siente mal. Desde ahí usted no tiene paz, no tiene tranquilidad, no tiene salud, no tiene bienestar. Usted se ha ido por ahí, le han sacado unos bultos, ¿no? Pero sin embargo no puede curarse. Hay una prenda, mamita, y esa prenda tiene que ser desenterrada para que usted se pueda curar, para que usted se pueda sanar. Esa prenda tiene que ser sacada. Después de haber sido sacada esa prenda, mamita linda, tiene que ser trabajada, purificada, para que usted recién pueda ver la mejoría y la curación, la perfección de la salud en su organismo, en su cuerpo suyo. Podemos ayudarle, sí, pero para eso usted tiene que visitarnos personalmente. Para eso usted tiene que venir personalmente, para que Silverio Cerros y el Macumbero Mayor Santiago de las Guaringas le podamos ayudar, podamos hacer un trabajo especial e ir y desenterrar aquella prenda donde está tapada, donde está enterrada, donde está cruzada, donde está maldecida. ¿Ya? Servido para usted. Maestro Silverio Cerros, Maestro Huancabambino, quien está llegando a todos ustedes en esta hermosa noche del día de hoy, lunes, queridos hermanos, ¿no? Lunes, el día de hoy. 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
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Como decía mi abuelo, antes de lo que te cases, piensa bien lo que haces. Tienes que elegir una pareja para toda la vida. Porque sinceramente hoy en día, señor, el divorcio es como el pan de cada día. Las separaciones. Sí, señor. Sí, hermanos que me están sintonizando. Porque si alguien se quiere alejar de la otra persona, es porque ya no te quiere. Es porque ya no te ama. Es porque ya no siente nada por ti. Es porque el amor se ha convertido en un interés. O es porque el amor se perdió, señor. ¿No? Hermano, es triste ver tanto hombres y mujeres que viven de la peor manera o viven por vivir la vida. O están viviendo al lado de aquel conviviente o al lado de aquella pareja, pero sinceramente ya no tienen ese amor, ya no tienen esa química, ya no tienen ese entendimiento, esa comprensión, ¿no? Usted no tiene por qué vivir renegado, señora, señor. Sus hijos viviendo con alguien que no quiera vivir, por Dios santo. O a lo mejor bien casado, bien emparcelado, ¿no? Pero sentimentalmente no pasa nada, ni chicha ni limonada. Amigos, señores, que me están sintonizando. Maestro huancabambino Silverio Cerros, quien está llegando a cada uno de sus hogares en esta hermosa noche. A ver, jovencito en controles, por favor, un temita musical. Para todos mis amigos, para todos mis hermanos. Para todos mis hermanos fieles oyentes que me sintonizan en el campo y en la ciudad.

Queridos hermanos, nosotros los seres humanos tenemos que enfrentar la enfermedad, no permitiéndole a este mal que forme parte de nuestro cuerpo, que destruya y acabe nuestra vida de forma negativa. De igual manera, a los problemas hay que darle solución. A las dudas, una verdad. Usted tiene derecho a saber quién le rodea, quién es su amigo, quién es su enemigo. ¿Por qué usted está enfermo? ¿Por qué no puede sanar? ¿Por qué no puede superarse? ¿Por qué no puede ganar ese juicio? ¿Por qué no puede conseguir trabajo? 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

Continuamos con este programa La Hora de la Sanación, maestro huancabambino Silverio Cerros, quien está llegando pues a cada uno de sus hogares en esta hermosísima noche del día de hoy lunes, queridos hermanos, llegando a todos mis hermanos fieles oyentes que me sintonizan en distintas provincias, centros poblados, distritos, comunidades, barrios, en diferentes regiones también que nos vienen sintonizando el programa por diferentes medios de comunicación, señor. Agradezco mucho a todas las personas que día a día nos vienen visitando. Agradezco mucho a todos mis hermanos que vienen con sus presentes, con sus regalos. Pero sus regalos no me hacen tan feliz. Lo que me hace feliz es cuando usted se cura, señor. Cuando usted se sana, hermano. Cuando usted se fortalece, señor, de mi alma. Cuando usted cambia su vida. Porque hay muchas personas que llegan a mi centro de ayuda espiritual, Señor, y se agarran a derramar sus lágrimas, a llorar, a decirme, Señor Silverio Cerros, sea sincero conmigo, ¿me curo o ya no me curo? ¿Hay curación para mí o ya no hay curación para mí? ¿Esta enfermedad va a acabar conmigo o todavía voy a lograr a vencerla? Porque ya no soporto más, me dicen, porque ya no puedo más, porque ya no tengo paz, ya no tengo tranquilidad. Por las noches, Señor Silverio Cerros, hasta el sueño se me quita, hasta el sueño se me va. Revolcón para acá y revolcón para allá y más no puedo dormir. A veces, Señor Silverio Cerros, pienso que la vida ya no tiene sentido, porque todo me ha salido mal. Oiga, Señor, y cuando le hago el rastreo a aquella persona, cuando le hago el rastreo a aquel hombre, a aquella mujer que está sufriendo, hay un mal daño en su cuerpo. Hay un hechizo en su cuerpo. Hay un trabajo negro en su cuerpo. Hay un mal ritual en contra de aquella persona. Entonces, Señor, cuando te hacen un mal ritual, cuando te maldicen, cuando te salan, cuando te envinagran, cuando te pronuncian, Señor, con una novena, con rezo, con oración, Ave María, hermano, por Dios santo, esa persona va a comenzar a fracasar. Esa persona va a comenzar a fracasar en los negocios. Esa persona va a comenzar, Señor de mi alma, a enfermarse. Esa persona va a comenzar el sinsabor de la vida. Señor, un largo sufrimiento y un triste final. Por eso, queridos hermanos, es importante que usted, hermano de mi alma, en su casa, si es que usted es católico, debe tener una plantita viva, una plantita curativa, una plantita milagrosa, para que esa planta, Señor, cuando llega la gente de mal corazón, llega la mala energía, llega la envidia, esa plantita te proteja. Por ejemplo, Señor, hablamos de la sábila. Se lo ritualiza, Señor, por 7 noches seguidas pasando la luna llena. Después que se lo ritualiza, Señor, se lo vela y usted lo puede colgar ahí en la puertita de su casa, altito ahí. Sin agua, sin tierra, nada colgadita. Y esa planta, cuando siente la vibra negativa, cuando siente, Señor de mi alma, el hechizo, la envidia, las cosas malas, esa planta va a comenzar a adelgazar. Si es que es fuerte el mal hechizo, esa planta va a comenzar a llorar sangre. Si es que es fuerte el mal hechizo, esa planta hasta se va a secar, Señor, pero todo va a llegar ahí, a aquella planta. Pero si es que en ese hogar hay paz, hay tranquilidad, esa planta va a comenzar a engordarse, como se dice, ¿no? Va a comenzar a crear su pulpa. Sí, Señor, pero para que esa planta haga efecto, para que esa planta tenga su poder, hay que curarla primero, ¿sí? Porque hay personas que tienen ahí en su huerta la planta, Señor, lo agarran y lo ponen ahí, esa planta, como no está curada, 2 a 3 meses ya se secoya. No tiene que ser curada, ritualizada, porque es una planta viva. O de repente usted, hermano católico, ahí en su casita tener un santito, una virgencita. Sí, Señor, es importante creer en Dios. Es importante acordarse de Dios en los momentos buenos y en los momentos difíciles. Es importante orar a Dios, pedirle a Dios de todo corazón que Dios nos proteja de todo mal, que Dios nos cuide de toda mala tentación, de toda calumnia, de todo atraso, de todo fracaso. Es muy importante, Señor de mi alma,
pedirle a Dios para hacer nuestras cosas. Porque hay muchas personas que yo conozco, Señor, así les digo, oiga, de Dios no se acuerdan, de Dios ni lo mencionan, ¿no? Y a veces cuando fracasan, a veces cuando las desgracias caen, ahí sí recién están con la cara de tonto, mirando al cielo y diciendo, Dios mío, ¿por qué me abandonaste? Oiga, si nunca se acordaron de Dios y todavía le preguntan, ¿por qué me abandonaste? ¿No? De Dios hay que acordarse los momentos buenos y los momentos difíciles. Hermano, si sea católico o evangélico, mañana martes voy a trabajar. Usted, hermano católico, va a venir a visitarme el día de mañana, correcto. Pero eso sí, salga de su casita rezando, pidiendo a Dios que Dios dirija sus pasos. O usted, hermano evangélico, que el día de mañana me va a visitar, salga de su casita orando, pidiendo a Dios que Dios, Señor, cuide del día a día. ¿Sí? Y en nombre de Dios, el día de mañana, martes, Silverio Cerros, Señor, lo estará atendiendo. Silverio Cerros, maestro huancabambino, conocedor de las ciencias ocultas, acá en esta hermosa ciudad. ¿Sí? Así que usted, Señor, no le eche la culpa a las desgracias, o no le eche la culpa de sus desgracias a Dios, porque Dios quiere que sus hijos sean felices. Dios quiere que sus hijos vivan sanos. Dios quiere que el amor siempre perdure en cada uno de sus hogares. Pero es muy triste, Señor, que a veces entre hermanos se llevan rivalidad, odio, rencor, antagonismo. Entre hermanos, Señor, hasta se niegan un servicio. Entre hermanos se maldicen, se miran feos, se odian. Si es posible, hasta se quieren ver muertos. ¿Por qué? Mucho cuidado, Señor. A ver, jovencito, en controles, un temita musical, por favor, para todos mis hermanos, mis amigos que nos sintonizan en diferentes pueblos, en diferentes sitios.

0: Silverio Cerros, maestro huancabambino, quien está llegando pues a cada uno de sus hogares en esta hermosa noche, en este maravilloso día lunes. Llegando a todos mis amigos fieles oyentes que nos sintonizan, señor, en diferentes pueblos. Que nos sintonizan, queridos amigos, en diferentes sitios. Muchas gracias por la sintonía. Atención, voy a comunicar. Atención, voy a comunicar en estos momentos a la señora que me está preguntando acerca de una pérdida. Me dice, señor Silverio Cerros, confío en usted plenamente de que usted me diga toda la verdad acerca de una pérdida que he sufrido en mi casa. Dígame, señor Silverio Cerros, acerca de ese dinero que son la suma de 3,000 nuevos soles que se desapareció. Dígame, señor Silverio Cerros, ¿quién es la persona que me cogió esa platita? Maestro Silverio Cerros dice, esa platita la tenía destinada para mi salud, para hacerme operar en la ciudad de Lima. Pero de un momento a otro desapareció. Confío en usted plenamente de que usted me diga toda la verdad, maestro huancabambino. Ayúdeme, por favor, me dice acá. Atención, mamita linda, para comunicarle pues en esta hermosa noche. En estos precisos momentos le comunico acerca de esa pérdida. Madrecita linda, el dinero que te llevaron no es la persona en quien usted está pensando, pecando. Porque usted está culpando a personas inocentes que no tienen nada que ver en el acto. Usted ahí en su casa hay un joven que trabaja ahí para usted, ¿no? Pero ese joven es honrado. Ese joven sí tiene buenos principios, sí tiene buena crianza. Será bajo de recurso económico, pero uñas largas no es, sí. ¿Me entiende? Pero uñas largas no es este joven. Lo que pasa es que ahí usted tiene el último hijo. Ese muchacho que anda por ahí, disculpando la palabra, vagando, tomando, drogándose. Ese joven que se llama Franklin. Ese joven, mamita linda, es quien ha cogido ese dinero. No es la persona en quien usted está confiando. No es la persona en quien usted está pensando. Sino es su propio hijo, su propia sangre. Entonces, mamita linda, arregle su problema internamente. Arregle su problema internamente, como decía mi abuela, que los trapos sucios se lavan en casa. Ya eso me va a hacer usted. Ya ha servido para usted. Señoras y señores, maestro huancabambino Silverio Cerros, quien está llegando pues a cada uno de sus hogares en esta hermosa noche. Hoy lunes, llegando todos mis amigos, mis hermanos que me sintonizan en diferentes pueblos, en diferentes sitios. Gracias totales. Mañana martes voy a estar atendiendo, señor, desde las 8 de la mañana hasta las 7 de la noche en nuestra única dirección, acá en esta hermosa ciudad. A ver la dirección, jovencito. Donde atiende Silverio Cerros.
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0: Correctamente, queridos hermanos de la sintonía, es nuestro único centro de atención donde usted acabó de sintonizar, donde usted acabó de escuchar, señor. Es nuestra única casa de curación donde Silverio Cerros atiende, donde Silverio Cerros trabaja, en nombre de Dios. Mañana martes estaremos atendiendo a todos y a cada uno de ustedes. Atención, voy a comunicar en estos momentos, atención, voy a comunicar en esta hermosa noche a mi hermano que me está escribiendo y me dice que le diga toda la verdad acerca de su hijo que está preparándose, dice, para la universidad. Maestro Silverio Cerros, mi hijo dice, ¿podrá lograr lo que es su meta o no podrá lograrlo? Maestro Silverio Cerros, confío en usted plenamente de que usted me diga toda la verdad. Atención, voy a comunicar en estos momentos al padre preocupado. Yo sé, hijo lindo, que usted quiere tener su hijo profesional. Eso es muy bueno, es muy importante. Uno como padre quiere lo mejor para los hijos. Quiere que el hijo lo supere a aquel padre. Usted de buen corazón está apoyándolo a su hijo, haciendo los esfuerzos, sacrificándose, hasta veces no alimentándose bien, hasta veces no vistiéndose bien, para que su hijo sea profesional. Usted lo ha mandado a prepararse. Pero lo que pasa es que en la ciudad donde usted lo ha mandado, hermano lindo, tiene mala compañía. ¿Me entiende usted? Entonces esa mala compañía que él tiene le afecta mucho. La concentración le afecta mucho lo que él se ha propuesto hacer. Ese joven sí es un joven intelectual, pero eso sí, usted tiene que ponerle las cosas claras, como se dice. Cuentas claras, amistades largas. Usted tiene que aclarar bien las cosas, ponerse en su línea y decirle, hijo, las cosas son así. Cambias y te apoyo, si no cambias, ¿para qué? ¿Me entiende? Tienes que ponerle un poco más de rigor, hermano, ¿ya? Si es que usted le pone más rigor a su hijo, logra su meta. Ya ha servido para usted. Bien, queridos hermanos, maestro huancabambino Silverio Cerros, quien está llegando pues a cada uno de sus hogares en esta hermosa noche. Lunes, el día de hoy, yo, señor, estuve en vivo e indirecto. Soy de carne y hueso como tú, pero en estas venas corren sangre del curanderismo huancabambino. En nombre de Dios, Silverio Cerros, el día de mañana martes, lo estará atendiendo, Señor, a todos y a cada uno de ustedes. Dios Padre, Dios Hijo, Dios Espíritu Santo, tres personas distintas de un solo Dios verdadero, que vive y reina para siempre. Bendice, Señor, a todas las personas que me estuvieron sintonizando en el campo y en la ciudad. Muy buenas noches. Permiso.
2: 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Dios los bendiga.
3: ¡8 y 55!

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1: 9 y 5.
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1: 9 y 55.

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3: 10 y 14.
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2: 10 y 32.

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2: 10 y 51.

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1: 11 y 18.

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1: 11 y 32.

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2: 11 y 55.

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0: 1 y 6.
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1: Una y once.

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2: 1:26.
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1:41.

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1: ¡Una y 54!

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0: 2:40.
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1: ¡2 y 52!

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1: 3 y 33.

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1: 4 y 43.

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1: 4 y 53.

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1: Y bien, amados oyentes, queridos amigos de la sintonía, reciban el saludo amoroso y muy fraternal en nombre de Dios y a nombre de quien tiene el grato honor de dirigir y conducir este maravilloso programa, Secretos y Misterios Ancestrales del Taita Gabriel. En este maravilloso programa, les saludo siempre en nombre de Dios, hermanos oyentes, hermanos del alma que en estos momentos estás allí, enfermo, postrado en el lecho del dolor, sufriendo, derramando lágrimas en silencio, porque hasta el momento no conoces esta bendita y gloriosa palabra llamada la felicidad. ¿En cuántos hogares el día de hoy hay mucho sufrimiento, muchas lágrimas, separación? ¿En cuántos hogares el día de hoy, hermanos oyentes, ya no existe la palabra amor? Ya no existe la palabra felicidad. Eres víctima de un daño y te han separado de tu hogar. Te han separado de ahí, de tu matrimonio, de ahí, de tu casa. Te separaron de tu esposo, te separaron de la esposa. Los hijos por caminos equivocados. Porque existe la maldad, existe el daño. Yo soy el Taita Gabriel. Hermanos oyentes, ya estamos en este mes de junio, medio año de este año 2026. ¿Cómo avanzan los días, los meses, las semanas, los años, las semanas? Y usted está allí postrado en el lecho del dolor, sufriendo y derramando cuántas lágrimas en silencio. Quien te habla, soy el Taita Gabriel y le voy a ayudar. Le voy a brindar esa mano amiga. Le voy a brindar

0: 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Usted que me está escuchando el programa, hermanos oyentes, yo le hago la invitación cordial a que alejes esa vida impedernida, a que usted encuentres la felicidad, puede decirla la felicidad perdida. Por eso, hermanos, te voy a enseñar de mis grandes secretos, de mis grandes amuletos, de mis grandes florecimientos que a diario estoy haciendo en mi casa de curación, en mi casa de sanación, donde ahí decenas y decenas de personas llegan con lágrimas, derramando lágrimas, sufriendo, pero al salir, salen con una sonrisa flor de labios, dando un abrazo al Taita Gabriel, agradeciendo en nombre de Dios, agradeciendo y dando testimonios de todas mis curaciones, de todas mis limpias espirituales. Por eso, hermanos oyentes, no dejes pasar esta oportunidad. Visítame, visítame hoy, porque mañana puede ser demasiado tarde. Tampoco no esperes que todo esté en ruinas, que todo sea lágrimas, que tu negocio vaya decayendo poco a poco, que tus terrenos de cultivos ya no sean los mismos de antes, ya no produce como mucha gente dice. ¿Pero por qué? Porque existe el bien, existe el mal, existe lo que es la brujería, el daño. Hermanos oyentes, ya estamos en el mes de junio, visítame. Ya estamos a medio año, hermanos oyentes, y quizás estás allí sufriendo, estás enfermo, que no puedes hacer nada, que trabajas y trabajas y el dinero se te va como sale en el agua, no puedes hacer ni una compra, quieres vivir, hermanos, totalmente fracasado. Fracasar no es morir. 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
1: Continuamos con el programa, hermanos oyentes, secretos y misterios ancestrales. Misterios y secretos ancestrales es un programa creado para el hombre, para aquella mujer que vive sufriendo, que está derramando lágrimas en silencio, que lo que usted se ha proyectado hacer no lo has hecho realidad. Por eso, hermanitos oyentes, yo soy el Taita Gabriel. No estoy solo, no estoy solo. Estoy acompañado de la curandera Calixta. Ella, de mujer a mujer, te va a decir cuál es la causa y el motivo de tu problema, cuál es la causa y el motivo de tu enfermedad. Si te han hecho un daño, si te han hecho una maldad, vives sufriendo, vives derramando lágrimas en silencio. Nosotros le vamos a descifrar, nosotros le vamos a decir a través de una lectura de cartas, a través de una lectura de la coca, a través de la lectura, hermanos oyentes, de la hoja milenaria que es la coca. Le voy a decir a través de una fumada, a través de una velada. 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
1: Me puedes enviar un mensaje de texto o agrégame al WhatsApp. Agrégame al WhatsApp al 945903788. Voy a dar respuesta rápidamente porque el tiempo en la radio es oro. El tiempo pasa rapidísimo. Voy a dar respuesta a mi hermana que lleva el nombre de Verónica. Escúchame bien. Me escribes con el signo de Tauro. Escúchame bien, hermanita linda. ¿Quieres que te hable con lo relacionado a tu pareja? Últimamente las cosas han cambiado de la noche a la mañana. Pero te voy a decir por qué. Porque hay una sombra y un mal viento que le han preparado para usted, para verla fracasada. No solamente en el negocio. Me cuentas, claro, que en tu negocio el año pasado las cosas se han empeorado. Ahora estás ya con el problema de tu casa, de tu hogar. Hermanita, yo quiero que usted me visite a la brevedad posible para hacer retornar a tu pareja, para hacer retornar a aquel hombre que juró ante el altar amarte, quererte, pero por culpa de un trabajo que le han hecho, que le han preparado, lo quieren ver a usted separada. No pierdas el amor de ese hombre, te ama, te quiere e incluso te lo ha dicho por muchas oportunidades, pero de la noche a la mañana él ha cambiado total. Yo quiero de que usted me visite, le estaré esperando, hermana Verónica. Mi única dirección ya la he mencionado. Otro mensaje del caballero que me pide no mencionar su nombre, pero las iniciales es WSS. Hermanito, yo sé que estás en sintonía del programa, escuchando allá. Y bueno, no me pides también que no te diga el distrito, me pides solo que te diga las iniciales. Escúchame bien, hermano. Lo que he alcanzado a ver ahí en mi mesa de curación, que la enfermedad que tiene tu señora madre, que le duele demasiado las rodillas, que ella no puede caminar y que en la noche no puede dormir, es un daño que le han preparado. Ustedes tuvieron un juicio hace más de 2-3 años, ustedes lo ganaron, pero esta persona en un acto de venganza ha preparado este daño, esta maldad, y la quieren ver a tu madre postrada. Las ha llevado a muchos lugares, pero yo quiero que usted tenga mucha fe, hermanito, de las iniciales WSS. 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
1: Sí. Seguimos con el programa Misterios y Secretos Ancestrales. Soy el Taita Gabriel, soy curandero. La palabra curandero, hermanos oyentes, el vocablo es curar, es sanar esa enfermedad que le han poseído por culpa de un trabajo, por culpa de un daño, por culpa de una brujería, de un hechizo que lo hace aquella persona que dice, hermanos, quererte, amarte, o que dice respetarte, o que dice ser tu amigo, tu vecino, tu compadre. No, señor, amigos no hay en la vida. Por eso yo quiero que usted, hermanita que me estás escuchando, usted, hermano que me estás escuchando, no dejes pasar esta oportunidad. Los meses van avanzando. Va quizá a terminar este, llega el fin de año y las cosas siguen igual o peor. Imagínate, ya estamos en el mes de junio y las cosas para usted van empeorando, más endeudándote más. Vives sufriendo, derramando lágrimas, estás enfermo. Sufres por aquella mujer que te abandonó, sufres por aquel hombre que te abandonó. Estoy haciendo el amarre místico, el amarre blanco, la unión blanca mágica del amor, el mejor amarre que tengo aquí, que estoy realizando aquí en Huaraz, el amarre de los siete nudos, señor, el amarre de los siete nudos para amarrar a la persona que amas. 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
1: ¡Conéctate! 5 y 31. 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

0: 5:44.
1: Ya viene la primicia, ya viene la primicia de Salsa y Más Sacramento a dúo con Edgar Cayetano.
2: Arrocoto,
1: que en el día de hoy.

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2: 5:48.

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2: Hijas de Dios, hijos de Dios, ¿cómo están ustedes? Muy buenos días. Buenos días, hermanos del campo. Buenos días, amigos de la ciudad. Buenos días, hermanos católicos y evangélicos. Buenos días, queridos hermanos de todo el Callejón de los Conchucos, Callejón de Guaylas. Buenos días, hermanos fieles oyentes de esta prestigiosa radioemisora, Radio Onda 92. Reciban todos y cada uno de ustedes el cordial saludo, el abrazo fraterno de su hermano en Cristo, su hermano espiritual, Maestro Zapalachino Silverio Cerros, quien está llegando pues a cada uno de sus hogares en esta hermosa mañana, en este bello amanecer, hoy martes, segunda edición de la semana. Silverio Cerros, llegando a todos ustedes. Muchas personas que me dicen, Maestro Silverio Cerros, somos fieles oyentes de su bonito programa. Señor Silverio Cerros, lo sintonizamos todos los días. Maestro Silverio Cerros, nos gusta sintonizarlo, porque usted nos hace reflexionar, me dicen. Porque usted nos dice la verdad. Porque usted nos comunica. Porque usted, Señor Silverio Cerros, nos dice las cosas como debe de ser. Y sus orientaciones valen mucho para nosotros. Sus orientaciones, Señor Silverio Cerros, me dice muchas personas, nos ayuda mucho. Queridos hermanos, sinceramente, Maestro Silverio Cerros ha venido a ayudar. Maestro Silverio Cerros ha venido a sanar. Maestro Silverio Cerros ha venido a florecer. Y no importa lo que digan a veces las malas lenguas, porque yo he dicho, queridos hermanos, que a todo el mundo no le vas a caer bien. ¿Sí? Usted que me está sintonizando, usted que me está escuchando en esta hermosa mañana, en este bello amanecer, a todo el mundo no le agradas. Pero usted tiene que vivir su vida a plenitud. Usted tiene que ser feliz a su manera. Usted no viva, señor, señora, del qué dirán. Porque de la gente, señor, de mi alma se aprende lo bueno, no lo malo. Por eso ladrillo por ladrillo avanzaré, sin envidiar a nadie. Si el otro avanza más, hay que felicitarlo. Y si es que avanza menos, por algo será. Atención, voy a comunicar en estos momentos, a mi hermano de 35 años, que me dice, señor Silverio Cerros, fiel oyente de su programa, soy. Maestro Silverio Cerros dice, estoy conviviendo con mi pareja para 3 años, las cuales tenemos un hijo. Maestro Silverio Cerros, me han dicho por ahí unas personas que el hijo que tengo con mi pareja no es mío. Maestro Silverio Cerros, por eso yo confío en usted, yo le escribo con mucha fe en Dios, para que usted me saque de dudas, para que usted me aclare este asunto, porque tengo una duda en mi corazón como una espina, me dice, como una estaca. Yo quiero, señor Silverio Cerros, de que usted me diga toda la verdad. Tengo 35 años, por favor, no mencionar mi nombre, no mencionar de qué lugar le escribo, Señor Silverio Cerros, voy a estar eternamente agradecido con su gran respuesta. Confío en usted plenamente. Atención, voy a comunicar, hermano de 35 años, hijo lindo. Sinceramente, para comunicarle, pues, en esta hermosa mañana, en este bello amanecer, en este maravilloso martes, sin temor a equivocarme, hijo lindo, le comunico que esa criatura, quien vive con usted, sí lleva su sangre, hijo. Así que usted no tiene por qué más atormentarse, por qué más desesperarse o estar mirándole a la criatura con ojos venenosos. Esa criatura, en primer lugar, es inocente. Y en segundo lugar, hermano, sí lleva su sangre. Lo que pasa que aquí su propia familia de usted es que te ponen cuentos, te ponen chismes, le ponen la quinta pata al gato sabiendo que tiene cuatro. Porque sinceramente tu familia, tú y hermano, son una familia, unos problemáticos. Y tu pareja sinceramente se ha parado en su línea, en su raya. Han tratado siempre de humillarla. Han tratado siempre, hermano lindo, lo han tratado de la peor manera a tu pareja, y tu pareja siempre ha estado ahí, poniendo la cara. Siempre ha estado ahí diciéndole las cosas claras. Y es que por eso quieren verte alejado de ella. Usted, hermano lindo, yo sé que usted ama a su pareja. Y tienes una buena mujer de carta cabal. Tienes una buena mujer de buenos sentimientos. Una mujer hecha y derecha para sacarse el sombrero. Hermanito lindo, dale gracias a la vida, dale gracias a Dios que tienes una buena pareja. Y usted, como columna vertebral del hogar, como cabeza de la casa, tiene que usted ponerse en su línea. Porque primero, hermano lindo, es el hogar. Después ya viene la familia. Y en una relación de dos, los terceros salen sobrando. Servido para usted. Maestro Silverio Cerros, maestro Huancabambino, quien está llegando pues a cada uno de sus hogares en esta hermosa mañana, hoy martes. Llegando a todos mis amigos, mis hermanos que me sintonizan en muchos lugares. Hombres y mujeres, jóvenes y adultos nos vienen sintonizando. Muchas gracias, gracias totales por la sintonía. Atención, comunico a mi hermana. Atención, voy a comunicar a mi hermana de 41 años que me dice: señor Silverio Cerros, quiero que usted me diga toda la verdad acerca de mi esposo. Hay habladuría, señor Silverio Cerros, que mi esposo me está traicionando, dice. Quiero que usted me diga toda la verdad. Si es que es verdad que mi pareja me está traicionando o no. Confío plenamente en usted, señor Silverio Cerros. Por favor, no mencionar mi nombre, no mencionar de qué lugar le escribo. Atención, madrecita linda, para comunicarle en esta hermosa mañana, en estos precisos momentos, le comunico acerca de la pregunta que usted me está realizando, me está haciendo, acerca de esa inquietud, de esa duda que usted tiene. Pues, mamita linda, hemos visto claramente en mi bancada gentileña que su esposo no la está traicionando, ya que su esposo ha cambiado. Anteriormente sí tuvo problemas serios contigo a causa y consecuencia de una traición. Usted de todo corazón lo perdonó por sus hijos. Desde ahí, mamita linda, ya veo a su esposo caminando de frente, andando con paso firme, haciendo las cosas de la mejor manera. Así que ya sabe, no se deje llevar por los chismes, por la gente malintencionada, por la gente que tiene la lengua como serpiente, por la gente de lengua venenosa. Usted haga su relación firme, que su hogar se mantenga firme y Dios me la bendiga. Silverio Cerros, maestro Huancabambino, quien está llegando a cada uno de sus hogares. Atención, comunico a mi hermano que me está preguntando acerca de su vida, acerca de su negocio. Me dice, señor Silverio Cerros, tengo 46 años. Quiero que usted me comunique acerca de mi salud y acerca de mi negocio. Maestro Huancabambino dice, confío en usted plenamente, todos los días lo sintonizo. Lo escucho a través de Radio Onda 92. Atención, hermanito lindo, para comunicarle en esta hermosa mañana, en este bello amanecer, le comunico. Sinceramente, usted es una persona profesional, ¿no? Usted es docente. Todo el tiempo trabajas, hermano. Y eso es muy bueno, que la persona trabaje. Que la persona sea laboriosa. Que la persona sea emprendedora, sea luchadora. Porque el futuro de mañana depende del hoy. Hermanito, usted todo el tiempo trabaja, pero no puede progresar, no puede avanzar económicamente. No puede progresar económicamente, no puede salir adelante. Estancado te encuentras. Estancado estás. Estás atado pies y manos. Estás velado, estás maniado, hermano. Estás ahí opacado. Usted tuvo un compromiso, las cuales esa relación terminó muy mal. Y en esa relación que usted dejó, usted tiene dos hijos. Pero sinceramente, hermano lindo, la familia de tu expareja, ahí he visto unos trabajos, unas cosas malas, negativas, unos malos encantamientos, y eso tiene que usted hacerse limpiar, hacerse curar. Ya, usted nos visite gustosamente, vamos a ayudarle. Señoras y señores, maestro Huancabambino Silverio Cerros, quien está llegando pues a cada uno de sus hogares en esta hermosa mañana. Llegando a todos mis amigos, mis hermanos que me sintonizan en diferentes lugares, en diferentes sitios, muchas gracias. Gracias totales por la sintonía. Desde Huancabamba, Salalá, las lagunas encantadas, lagunas milenarias, lagunas curativas. Silverio Cerros, quien está llegando pues a cada uno de sus hogares en este maravilloso día, hoy martes.

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2: Correctamente, queridos hermanos de la sintonía, es nuestro único centro de atención donde Silverio Cerros atiende, donde Silverio Cerros trabaja junto al macumbero mayor Santiago de las Guaringas, acá en esta hermosa ciudad de Carlos Fermín Fiscarral, San Luis. Martes, el día de hoy, señor. Silverio Cerros en vivo y en directo, llegando a cada uno de sus hogares, llegando a todos mis hermanos que me sintonizan en el campo, en la ciudad, en diferentes pueblos, llegando a mis hermanos que me están sintonizando en la provincia de Sihuas, en la provincia de Pomabamba, provincia de Piscobamba, hermanos que me sintonizan en la provincia de Asunción Chacas, provincia de Carlos Fermín Fiscarral, hermanos de la provincia de Huari, Yameyín Antonio Raimondi, hermanos de la región Huánuco que me vienen sintonizando, provincia de Huacaibamba, provincia del Marañón, capital Huacrachuco. Cordiales saludos, señoras y señores que me sintonizan en la región La Libertad, provincia de Patás, capital Tayabamba, amigos de Parcoy, Socosbamba, amigos que me sintonizan en Huancaspata, cordiales saludos pues a todos ustedes y agradecerles por la sintonía. Hermanos que vienen sintonizando en el distrito de Yanama, Yungay. Amigos del Callejón de Guaylas, la Cordillera Negra y la Cordillera Blanca. Amigos de Marcará, de Carguaz, de Guaraz, que me sintonizan en esta hermosa mañana. Señoras y señores, fieles oyentes que me vienen sintonizando en distintos distritos de la capital. Nos vienen sintonizando, señor, a través de la página web de Radio Onda 92. Gracias totales por la sintonía. Gracias a nuestro Padre Celestial, a diario, queridos hermanos, nos vienen visitando muchas personas de diferentes pueblos, de distintos sitios, católicos y evangélicos, Señor, con diferentes índoles sociales. Muchas personas nos visitan a consultar acerca de sus problemas, a consultar acerca de sus dificultades, a hacer sus consultas acerca de su salud, acerca de aquella dolencia, acerca de aquel mal, de aquella enfermedad, o acerca de aquellos problemas conyugales, problemas de pareja, problemas de familia, problemas de hogar, a veces por problemas de trabajo. Muchas personas que me dicen, maestro Silverio Cerros, ¿por qué motivo? ¿Qué es lo que está pasando? Yo malo no soy, me dicen. Yo soy una persona humilde. Yo soy una persona que me gusta evitar los problemas. No me gustan los problemas, no me gusta estar en la justicia. Pero ¿por qué este sufrimiento? ¿Por qué esta desgracia? ¿Por qué este callejón oscuro? ¿Por qué, señor Silverio Cerros, a mí tiene que pasarme estas cosas, estas fatalidades? Así me dijo el día de ayer un hermano evangélico. Maestro Silverio Cerros, me dijo, yo malo no soy. Yo soy una persona que me gusta servir, ayudar, extender mi mano al prójimo. Pero ¿por qué estas fatalidades, señor Silverio Cerros? Hermanito lindo, le digo, recuerde que el diablo se encuentra jodiendo a la persona que está más acercado a Dios, a la persona que está más allegado a Dios. Ahí el diablo lo está tentando. Ahí el diablo, señor de mi alma, lo está manipulando. Ahí el espíritu rebelde, Lucifer, está haciendo cosas negativas para que ese hombre salga del camino correcto, para que ese hombre fracase, para que ese hombre se bote a la vida mundana. Mucho cuidado, señor. Por eso siempre hay que tener a Dios primero. Siempre hay que tener a Dios presente. Siempre, señor, para hacer nuestras cosas, hay que pedirle a Dios que Dios nos cuide, que Dios vele por nosotros, que Dios nos proteja, que Dios nos ilumine, que Dios nos aleje de todo mal, de toda mala tentación, de todo mal problema, de toda desgracia y de toda fatalidad. Pero cuántas personas, por Dios santo, que de Dios ya ni se acuerdan. Porque yo conozco muchos jóvenes, oiga, que son ateos, por Dios, ¿no? Oiga, que ni el Padre Nuestro lo saben, que ni el Ave María lo rezan, que ni del credo se acuerdan. Y les digo, ¿sabe orar entonces usted? Si usted no sabe el Padre Nuestro, debe saber orar. Tampoco sé eso, me dicen. Qué tristeza, por Dios santo. Yo, por ejemplo, queridos hermanos, para poder hacer mis trabajos, para poder hacer mis oraciones, poder hacer mis rituales, mis antesalas de curanderismo, mis sesiones de curanderismo, de concentración con mi buen San Pedro, de 7 y 9 filos, yo le pido a mi Dios. Porque yo hago mis trabajos, yo hago mis curaciones, mis rituales, y Dios desde el cielo hace el gran milagro. Porque cuando voy a hacer mis trabajos de llamada de espíritu, Dios está conmigo y yo estoy con Él. Dios está delante y yo estoy atrás de Él. Y muchas personas que me dicen: gracias, don Silverio Cerros. Gracias, maestro Huancabambino, por la curación que ha realizado mi familia. O por la curación que usted me hizo. Me siento bien. Yo les digo, agradézcanle a Dios. Porque Silverio Cerros es un instrumento del gran poder de Dios. Y el día de hoy, martes, Silverio Cerros lo estará atendiendo a todos y a cada uno de ustedes, queridos hermanos, en nombre de nuestro Padre Celestial, en nombre del Dios Todopoderoso, en nombre de mi Santísima Cruz de Motupe, mi Señor cautivo de Yavaca. 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
1: 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Desde las 8 de la mañana es la atención. Usted que me está sintonizando, usted que es fiel oyente, usted que está pensando visitarme. Después de las 8 de la mañana, Silverio Cerros los estará atendiendo a todos y a cada uno de ustedes. En nombre de Dios. En orden de llegada. ¿Sí? En orden de llegada, Silverio Cerros atiende. En orden de llegada, Silverio Cerros le va a atender, le va a ayudar. Usted que es fiel oyente de este programa, usted que me está sintonizando, usted que me está escuchando, usted que está pensando venir a visitarme. Maestro Huancabambino Silverio Cerros está pues para poder extender esta mano ayuda. Compartir con todos ustedes este conocimiento, este don, esta virtud que Dios me ha brindado, que Dios me ha dado, que Dios me ha iluminado. Atención, voy a comunicar en estos precisos momentos, atención, voy a comunicar en esta hermosa mañana. Atención a mi hermano que me está preguntando acerca de su hija. Mi hija, señor Silverio Cerros, dice, vive en Puente Piedra. Maestro Silverio Cerros, quiero que usted me diga acerca de su relación sentimental que lleva. Maestro Silverio Cerros dice, mi hija hoy en día está saliendo con un joven que es policía. Dígame si es que le conviene o no le conviene. Señor Silverio Cerros, yo soy un padre, dice, que me preocupa mucho el bienestar, la felicidad de mi hija. Por favor, no mencione mi nombre, no mencione el nombre de mi hija que vive allá en Puente Piedra. Atención para comunicarle, hermanito lindo, yo sé que usted como padre se preocupa. Y le duele mucho al ver a veces que su hija sufre. Su hija sinceramente es una muchacha bonita, de buen corazón, de buenos sentimientos. Una muchacha simpática. Una muchacha bella. Hasta profesionales. Pero sin embargo ella en el amor vive derramando lágrimas. Vive sufriendo, vive llorando. Porque siempre en el amor esta muchacha es traicionada, es mal pagada, es engañada. Y al último termina derramando sus lágrimas. Y eso a usted lo martiriza. Eso a usted lo consume, lo agobia. Al verlo a su hija sufrir. Hermanito lindo, escuche bien lo que le voy a indicar. Años atrás, su hija tenía un conviviente, las cuales esa relación no fue buena, no fue duradera, no fue una relación que daba frutos, sino sinceramente era una relación tóxica, era una relación mala, y tu hija abandonó el hogar, se separó. Ella dijo, de aquí ya no va para más. Y ella misma te ha conversado sus problemas sentimentales. Ella misma te ha conversado lo que ella ha vivido con ese mal hombre. Ella lo abandonó. Y por venganza, esa persona, ese mal hombre, ha hecho unos rituales, ha mandado a hacer unos malos trabajos para que tu hija nunca sea feliz. Para que esta muchacha viva como la falsa moneda de mano en mano, de fracaso en fracaso. Para que esta muchacha en el campo sentimental viva derramando lágrimas. Está salada con agua de mar, con sal gorda. Está salada esta muchacha, está velada, hermano. Esa relación que tiene hoy en día, donde tú contento estás, diciendo mi hija ahí va a ser su vida. Yo veo que se termina, yo veo que se rompe, yo veo que se acaba. Porque sinceramente ese joven no es sincero. Ese joven está jugando el amor. Y el tiempo me va a dar la razón. Lo que sí le recomiendo, hermano, que lo haga curar a su hija. Tiene que hacerlo desatar, hacerlo desenredar, hacerlo limpiar, hacerlo destrenzar, iluminar su vida espiritual. Sacando el mal hechizo, sacando el mal trabajo, sacando los malos rezos que le hicieron. Y después un buen cambio de suerte, un buen florecimiento para que esta muchacha cambie su suerte, su camino, su destino, su diario vivir. Para que esta muchacha sea feliz en el campo sentimental. Podemos ayudarle, sí. Podemos hacer un trabajo especial para ella, sí. Pero para eso, hermano, tiene que hacerlo viajar. Desde Puente Piedra hasta esta ciudad, para que Silverio Cerros haga su trabajo, para que Silverio Cerros, en nombre de Dios, podamos hacerle un ritual al estilo de nuestro pueblo bendito, Huancabamba, Salalá. Pero si hay tratamiento, si hay curación, hermano lindo, ya servido para usted. Silverio Cerros, maestro huancabambino, quien está llegando pues a cada uno de sus hogares en esta hermosa mañana. Usted que me está sintonizando, hermano, hermana, joven señorita, que me está sintonizando en cualquier punto de la ciudad, en cualquier lugar, y tiene ese familiar que está delicado, tiene ese familiar que está mal de salud, tiene ese familiar que día tras día se dispense de dolor, llora de dolor, se queja de dolor. No se quede ahí de brazos cruzados. 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Y desde el lugar donde se encuentra usted, señor, señora, joven, señorita, puede levantar su teléfono y hacer una llamada telefónica. Consultar acerca de ese familiar. Consultar acerca de ese pariente. Consultar acerca de su padre, acerca de su madre, acerca de su abuelito, acerca de su abuelita, acerca de su pareja, acerca de su cónyuge, acerca de su hijo. Puede hacerlo o a través de un mensaje de WhatsApp, un mensaje de texto. No se quede ahí de brazos cruzados. Si es que va a hacer usted algo por ese familiar, en vida, hermano. En vida se demuestra el cariño, el afecto, el amor, la consideración. En vida Se muestra, Señor, de mi alma, cuánto lo quieres, cuánto lo amas, cuánto significa para ti esa persona. Porque a veces, ¿de qué sirve, por Dios santo, estar atrás del cajón llorando a trompezones, oiga? Cuando quizás en vida usted tenía el poder, tenía la capacidad de poder ayudarle, pero más no lo hizo, más no lo realizó, más quizás se volvió hasta mezquino pensando en usted o más. Y ese familiar y esa pareja, esa madre, ese padre que está sufriendo, Señor, usted que me está sintonizando y tiene ahí su familia que está delicado, comuníquese con mi persona, haga esa consulta. Si usted me llama y me hace esa consulta en interno mismo lo vamos a desarrollar, su consulta, en interno mismo le voy a comunicar. Porque hay personas que me dicen, maestro Silverio Cerros, no quiero que me comunique por la radio, quiero que me lo diga solamente por este medio, por teléfono, gustosamente, queridos hermanos. Así que usted, hermano, hermana, siervo, sierva de Dios, no espere el último momento. No espere quizás estar un pie al cementerio para recién reaccionar y recién decir, voyme a hacerme curar donde Silverio Cerros, cuando a veces es demasiado tarde. Vamos a trabajar el día de hoy. La consulta, queridos hermanos, lo estoy realizando personalmente y también a través de una llamada telefónica, a través de un mensaje de WhatsApp, un mensaje de texto, un mensaje de Telegram. Entonces, hermano, hermana, estoy aquí para poder servirle, para poder hacer su rastreo. Lo que necesito es su nombre y apellido y su edad. Si tiene sus dos nombres, sus dos apellidos y su edad, fecha de nacimiento, no, solamente su edad, para poder hacer el rastreo a través de mi bancada gentileña, a través de mi bancada huancabambina, y así poder indicarle, querido hermano del alma. Señoras y señores, maestro Silverio Cerros, el día de hoy, martes, yo lo estaré atendiendo desde las 8 de la mañana hasta las 7 de la noche. Así que usted, señor de mi alma, no tiene por qué estar sufriendo, por qué estar derramando lágrimas. ¿Por qué vivir atormentado en este mundo terrenal si todo en esta vida hay solución? Solamente para la muerte no hay solución, hermano. Ese problema que quizás a usted lo tiene atormentado, ese problema que quizás a usted hasta las ganas de alimentarse, de comer se le han quitado, hasta el sueño se le ha retirado, y en la noche se está revolcón para acá, revolcón para allá, y no puede ni conciliar el sueño porque está, dijo el paisano, con la pensalona, estás pince y pince, que por qué me pasan estas cosas, que por qué me está pasando esta desgracia, esta fatalidad. Alto, señor, mucho cuidado, que puede haber algo negativo, algo malo, una energía negativa, una energía mala, una persona de por medio, haciendo que usted fracase, haciendo de que usted vaya a la desgracia, a la perdición, a la fatalidad, al fracaso. 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Bien, queridos hermanos, ya estamos llegando a la parte culminante de este programa, La Hora de la Sanación. Desde la meseta andina de la región Grau, Silverio Cerros, quien estuvo llegando a todos ustedes. Que Dios y la Virgen María derrame muchas bendiciones en este maravilloso día. Muy buenos días. Permiso.
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0: 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Amigos, mañana estaremos nuevamente con ustedes. Dios los bendiga.
3: ¡6:55!
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3: 6:55.

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Queridos hermanos, tengan ustedes, dignos oyentes, este saludo del Internacional Simón de Cipriani. Permítame, Señor, entrar con bastante amor, con bastante cariño, con este sentimiento de poder conllevar a sus hogares, a su pecho, a su corazón, la palabra de Simón. Amigos fieles oyentes, les saluda el hermano Simón de Cipriani, siempre para decirle a ustedes, les agradezco a todos ustedes. Inmensas colas se están formando todos los días. Muchas gracias también a mis amigos de diferentes lugares que nos sintonizan y nos visitan. Amigos, primeramente para comunicar aquí a mi amigo José sobre un viaje que dice que quiere hacer. Le voy a comunicar aquí a mi hermano que no viaje, porque se cruza aquí un atranco, un ajuste en ese negocio. Y vas a perder soga y cabra. Amigo, no viaje, por favor. Te está diciendo el hermano Simón. Si en algo aprecias el consejo que te doy, no viajes. Seguimos en el programa, señores. Su hermano Simón de Cipriani está con todos ustedes, en vivo y en directo. Señores, tan agradecido me siento. Tantas personas vienen de lejos, hermanos. Unos vienen llorando. Otros vienen con la ilusión de conocerme. Muchas personas me dicen, maestro Simón, yo he querido conocerlo personalmente a usted. Yo he soñado que usted me estaba curando. Ponía su santa mano en mi pecho, en mi corazón, en mi dolencia. Muchas personas, señor, vienen desde lejos. Muchas personas vienen caminando. Muchas personas vienen ciegos, mudos. Y quieren que el hermano Simón de Cipriani ponga sus manos. Amigos de la sintonía, a veces cuando hay una maldad, cuando hay un daño, no se puede ver, no se puede ser feliz. ¿Y cómo, pues, hermanos de mi corazón, vamos a ser tan confiados en esta vida, tan confiados en este mundo? Seguimos en el programa. Amigos, tenemos que comunicar en estos momentos a la señorita enamorada que me dice, maestro Simón de Cipriani, quiero que me diga la verdad, si ese hombre me conviene o no. Voy a comunicarte aquí, mi hermana, que este hombre a usted lo tiene con brujería. Ese hombre le ha hecho un daño, le ha hecho una maldad. Ese hombre ha hecho que sus ojos solamente se fijen en él. Yo sé muy bien que este hombre es un hombre borracho, mujeriego, empedernido. Es un hombre que no vale la pena. Porque es un hombre vago, inútil, inservible, inválido mental, diría yo. Porque si tú te metes con este hombre, hijita linda de mi corazón, vas a llorar lágrimas de sangre. ¿Sabes por qué? Porque este hombre tiene la costumbre de estar engañándole a varias mujeres. Entonces, tú estás por meter las cuatro patas ahí. Discúlpame que te diga, este hombre no te conviene, hermana. Porque este hombre te ha robado una foto. Y esa fotografía la tiene velando en un cementerio. ¿Pero sabes cómo la tiene velándote? La tiene velándote, mi querida hermana, tu fotografía. Con los ojos de una lechuza, los ojos de un gato negro y el corazón de un perro, la tiene velándose. Ahí en ese cementerio, para que usted no tenga ojos para otra persona. Solamente ojos para él. Aunque sea el peor de los hombres, tú lo vas a ver como el mejor de los hombres. Entonces, hija linda de mi corazón, yo te invito a que vengas y vamos a darla contra esa maldad, porque yo soy Simón y soy como el buen caballo, donde yo piso no crece paja.

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2: Queridos amigos, seguimos en el programa, Señor. A veces, hermanos, hay mujeres cochinas, hay hombres cochinos también. Con eso no saco parte a los varones, mucho menos a las mujeres. Hay varones que se van con una fotografía, Señor, al brujo, dejando de comer, se van a hacer sus pestíferos, Señor. Yo conozco, hermanos, hay personas que a veces, Señor, hay señoritas que como no quieren estar con ellos, dicen, ah, como no quieres estar conmigo, entonces ahorita voy a torcerte las patas, ahorita te jodo. Se van al brujo, Señor, llevan la fotografía, llevan la prenda. Tenga cuidado con su cabello, con tu cabello, Señor. Lo llevan al brujo y el brujo lo hace que ese hombre o esa mujer haga una relación con tu cabello. Ese cabello lo amarran, lo queman en cenizas y lo botan a la puerta de tu corralón o lo entierran debajo de tu cama para que tú, hermana, andes detrás de ese hombre como perrita. Así te hacen, así te joden, hermana. Hay personas que a veces dicen, hermano Simón, yo no creo en la brujería, yo no creo. Tú no crees, hermano, porque de repente nada te ha pasado hasta el momento. O tú no crees, porque te han hecho para que no creas. Pero sí te voy a decir, hermano, que hay mujeres que ahorita se encuentran completamente locas. Hay mujeres, Señor, que ahorita se encuentran vendiendo su cuerpo. Hay mujeres que ahorita se encuentran, hermanos, en las calles contándose los dedos, cochinitas, árapas. Hay mujeres que tienen hijos de uno y otro, sí, y hay mujeres que dicen, maestro Simón, yo estoy aburrida, estoy jodida, no me siento bien en mi casa, a veces quiero largarme lejos, a veces me siento mal. Verdaderamente, hermano, yo quiero que usted me ayude. Me dan la mano, ¿y cómo no ayudar a esas mujeres que sufren? Esas mujeres que lloran, esas mujeres que de repente, Señor, derraman sus lágrimas, esas mujeres que vienen, me necesitan y me dicen, hermano Simón, mi esposo está lejos. En estos días vino un hermano y me dijo, hermano Simón, mi esposa se ha mandado dejándome con mis tres hijos, se fue con otro hombre. También hay mujeres que se van dejando a sus criaturas, ni un animal puede hacer eso. Una perrita cuando tiene sus criitas, las amamanta, pero hay mujeres que no. Este hermano lloró, pero sabes, que hoy día voy a estar dando un secretito, Señor, para poder retener a la mujer. Me dice el maestro Simón, ¿y cómo se retiene a una mujer? Yo te voy a decir, hermano, ¿cómo se retiene a una mujer? Yo te voy a decir, para que tú retengas a una mujer, Señor, que quiere irse, que ya no quiere estar contigo, usted, cójame, hermano, de mi corazón, una telita de color celeste, póngale usted ahí el corazón de una paloma blanca, póngale ahí a esa telita de color celeste, de ahí que ha estado, Señor, 15 días en el sol, disequela, mézclela usted, escúcheme bien, con dos cogollitos de romero, dos cogollitos de ruda, póngale ahí, hermano, un diamante de color blanco, un poquito de mirra, guárdeselo, Señor, unos 21 días, a los 21 días, sácalo, ponlo debajo de tu cama, esa mujer, hermanos, no se va de la casa, ¿se da cuenta, amigo? ¿Usted quiere saber o comprobar si es que de repente tu mujer te saca la vuelta? También hay secreto, Señor. Si tu mujer te saca la vuelta, hay secreto. Muchos me dicen, ¿y cuál es el secreto, hermano? Cójame usted, Señor, un gato. Póngale, hermano, de mi corazón, sal en la punta del espinazo a la hora de dormir. Si a la hora que usted está durmiendo a la medianoche, exactamente a las 12 de la noche, ponga encima usted en el pecho de aquella mujer, pero no lo va a poner así nomás, sino lo va a poner con un diamante que yo tengo acá. Despacito lo pone. Si esa mujer se levanta asustada, Señor, y grita, es porque esa mujer le está sacando la vuelta. Téngalo por seguro. Pero si esa mujer se levanta y lo abraza, es porque esa mujer es fiel como una joya en una vitrina. Son secretos de Simón, hermanos. Muchos me dicen, hermano Simón, es divino escuchar sus secretos. Es divino ver cómo usted cura muchas personas. Sí, hermanos, yo curo locos, epilépticos, desafío al diablo. ¿Cuántas madres de familia abandonadas ahorita? Por culpa de una brujería, por culpa de un daño, por culpa de una maldad. ¿Sabes cómo lo hacen a usted? ¿Para que se largue de su casa? ¿Para que usted se quede ciega? ¿Para que usted no pueda estar en su casa? ¿Para que su esposo no se acostumbre con usted? Cogen, hermanos de mi corazón, la pata de venado colorado con la pata de la cabra infernal. Lo raspan, Señor, y cogen la pezuña del perro. Los dientes del gato, los colmillos de la serpiente, eso lo ponen, hermanos de mi corazón, en la puerta de su casa. Su esposo, pisando tremenda maldad, ese tremendo pestífero, su esposo se va de su casa, en menos de lo que canta un gallo. Oiga, Señor, ¿y cómo lo hacen para que usted no se vaya de su casa, aunque la mujer lo pegue? También hay secreto, hermano, también hay secreto. Si cuando usted está en la casa, aunque la mujer lo pegue, aunque la mujer lo trate mal, también hay secreto. Muchas personas me dicen, hermano Simón, verdaderamente sus secretos cuestan. Sí, hermanos, los secretos cuestan, Señor. Señora que me está escuchando, pero yo quiero que usted aprenda a ver cómo lo hacen esa maldad. Para que usted se libre de esa maldad, tiene que visitarme. Hay infinidad de secretos que lo hacen tanto al hombre como también a la mujer. La mujer le dice, mi amor, ven para cortarte las uñas. Cogen esas uñas, las depositan en una cajita de fósforo, lo llevan a cualquier curioso, a cualquier brujo, y ahí hacen un trabajo para que el marido no se vaya de la casa. ¿Ah? Así es, hermanos. ¿Y cómo hacen cuando una mujer no lo quiere a usted? Solamente desprecio. ¿Usted quiere que esa mujer la piense? ¿Quiere que esa mujer la sueñe? ¿Quiere que esa mujer no se fije en otros? ¿Esa mujer no puede estar con otros? ¿Solamente lo ame a usted intensamente? También tengo secretos. Tengo secretos para que la mujer lo quiera a usted. Lo sueña usted. Con una fotografía de esa persona, cójame un San Antonio Moro en la mano izquierda, un San Cipriano a la derecha, agarre usted con una vela de color negra, con una vela de color roja y una vela de color amarilla, haga esta oración conmigo. Yo tengo la oración, Señor. Yo tengo esos materiales. Y si usted quiere mejor, yo mismo lo hago. También hay otro tipo de secreto para que la mujer lo quiera a usted o el hombre la quiera a usted, madre de familia, señora, señorita que me está escuchando. Existe la pusanga. También existe la cuya cuya. Existen los amarres negros. Existen los amarres blancos. ¿Y cómo es un amarre blanco? Un amarre blanco es en el nombre de Dios para toda la vida, para que usted viva feliz toda la vida en el nombre de Dios. Y un amarre negro es con magia negra, con compacto con el diablo. Queridos amigos, existe la maldad, existe la envidia, existe el diablo. Por eso hay enfermedades que contraen esas mujeres, para que esa mujer se aloque, esté con uno y otro, de repente, entregando la pichirrum. No se acostumbre con un solo hombre, para que esa mujer, Señor de mi corazón, por más que tú la quieras, por más que tú la aconsejes, por más que lo aconsejen los padres, siguen entregando su cuerpo a uno y a otro. Muchos me han dicho, hermano Sibón, ¿por qué existen los locos? Los locos no encuentran los análisis del doctor. Las clínicas no lo pueden entender. Los hospitales no lo pueden entender. Los psicólogos no lo pueden comprender. Porque un loco es un trastornado mental. Ha salido de este mundo, está esquizofrénico. Yo le voy a contar, hermanos, que un loco tiene una fuerza demoníaca dentro de su cuerpo llamado el Satanás. El Satanás se ubica dentro del cuerpo de una persona. Y esa persona comienza a convulsionar, comienza a temblar, Señor. La persona comienza a invocar, empiezan a revolvérsele los ojos, Señor. Empieza a contraer una fuerza de siete personas, siete espíritus. Ese es un loco. Sí, ese es un loco. Y para curar un loco, ¿qué se debe de hacer? Hay que ser compactado. Hay que enfrentar al diablo. Hay que llamar a Lucifer. Hay que decirle a Lucifer, sale de esos cuerpos. Y a veces, Lucifer se me pone rebelde. Ahí es donde cojo mis trenzas de mula negra, con mi chonta, Señor. Ahí es donde yo hago mi oración. Bendita contra Saleña, dueña del oro y de la plata, que salga todo mal y entre todo bien. Tú no me toques y yo tampoco. Hay muchas personas que me han dicho, usted se convierte en ave, también en animal. Sí, Señor, para poder botar a ese Satanás, poder botar a ese diablo, a ese chapingo, uno tiene que hacer un dominio, un compacto con el cielo infernal, Señor, para poder botar al Satanás de muchos cuerpos, de muchas vidas. Yo soy Sibón de Cipriane, soy de Salas Penachí. El diablo no me va a ganar a mí. Yo trabajo en el nombre de Dios. El diablo se llama Lucifer, pero hay un espíritu que se llama Dios, y Dios puede más que Lucifer, pero yo me llamo Sibón. En el nombre de Dios, Señor, yo desafuero demonios, yo saco al diablo, saco al Satanás. Satanás a mí me obedece, porque yo soy Sibón de Cipriane, como el buen caballo, donde yo piso no crece paja.

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1: Son muchas personas que vienen sufriendo. ¿Cuántas personas vienen y me dicen, hermano Simón? Yo veo bultos, yo veo sombras, yo no puedo dormir, me dicen. Hay noches, maestro Simón, que siento las pesadillas, que viene alguien y me ataca. Mucha persona me dice, maestro Simón, yo no encuentro la tranquilidad, por Dios. ¿Qué diablos me habrán hecho? Es que el diablo anda suelto sobre la tierra. ¿Sí? ¿Sabe quién es el diablo? Es una persona que se llama Lucifer y fue un ángel de Dios, uno de los primeros. ¿Pero qué es lo que hizo? Fue traicionar a su maestro, a su creador, y Dios lo desterró, Señor. Por eso que el diablo se encuentra en la tierra. ¿Quién es el diablo? ¿Lucifer, Satanás? ¿Quiénes lo siguen al diablo? ¿Luzbel, Nefiro? Son muchos diablos. ¿Le siguen mariscales? ¿Quién más le sigue al diablo? Yo, usted, todo lo que pecamos, le seguimos al diablo, porque solamente Dios sabe quién se va a salvar y quién no se va a salvar. No creas que de repente, como me dice un hermano un día, maestro Simón, yo soy evangélico, yo ando con la Biblia en la mano, por eso me voy a salvar. No, hermanito, a Dios no le gusta el fanatismo. Tú puedes ser un buen evangélico, buen religioso, pero el día en que venga Dios y te diga, tú te vas para acá, tú te vas para allá. El hijo se separa del padre, el padre del hijo, y así dice la Biblia. Y en la Biblia dice que Dios es más fuerte que una roca, más fuerte que un poco de cemento, más fuerte que un grupo de señoras rogando y pidiendo para que la gente lo escuche. Dios es más fuerte que eso. Sí, estamos o no. Porque el día en que uno se muera, Señor, después de muerto, ahí se saberá. Yo no puedo decir nada. porque todavía no he muerto. Pero las almas, nuestras almitas que ya están en el purgatorio, en el más allá, ellos ya saben qué vendrá después. Amigos, en la Biblia dice, arderás en candela y azufre. En la Biblia nos cuenta en una parábola, cuando Jesús iba caminando por los montes, por los desiertos, por los caminos, por los pueblos, vino un loco, Señor, flaquito, que le ganaba en fuerza a 8 o 10 personas. Jesús les dijo, déjenlo que venga a mí. El loco estaba con 2 piedras en la mano. Los apóstoles le dijeron, Señor, te va a matar. Jesús los miró a la cara y les dijo, falta de fe. El loco se fue endormeciéndose y soltando las piedras, cuando de pronto dio un grito y Dios botó a esos espíritus inmundos, a los barrancos, a los infiernos. A ese espíritu lo expulsó a unos cerdos. Dios es divino, hermanos. Es bueno que usted tenga un santito en casa, o si eres evangélico, una plantita de ruda aunque sea, o una plantita de sábila. Si usted es religioso o católico, póngame un santito de un cautivito, una virgencita, póngale unos arrocitos, perfúmelo, un ramo de flores. No seamos desatentos con Dios. Para dormir hay que pedirle a Dios. Nadie se está libre de una pesadilla, de un viento malo, un plomazo, porque el brujo que sabe hacer el daño, Señor, llama a tu sombra. Sí, llama a la sombra cuando usted está dormido, porque el sueño es primo hermano de la muerte. O te pueden hacer soñar feo, hasta te pueden quitar la vida en el sueño. Por eso es que existe el diablo. Sí, el diablo existe, Señor. Cuando el diablo entra en el cuerpo de muchas personas, desconocen a su familia. Yo recuerdo que una vez me llevaron a curar un loco en la sierra, cuando de pronto, dice la señora, le cogió el mal. El loco empezó a coger un cuchillo. Le corría a su padre, le corría a su madre, le corría a sus hermanos. Toditos corrían, Señor. Y yo estaba en plena mesada. Cuando el loco me vio a mí, yo estaba con mis 2 chontas. Vino a darme mi cuchillazo. Yo dije, Dios bendito, tú eres grande y poderoso. En estos momentos enfrento todo espíritu inmundo. Mis ingas también se corrieron. Solamente quedé yo. Cuando el loco vino, me miró a los ojos, se arrodilló, Señor. Yo empecé a rezar, hermanos. Empecé a cantar, amigos. Empecé a decir, aleluya. Y el loco se durmió. Una hora después, yo seguía cantando, seguía rezando. El loco se despertó. Se despertó, Señor, y me dijo, ¿quién soy? ¿A dónde voy? ¿Por qué estoy aquí? ¿Por qué han traído a este brujo? Yo me alegré. La familia se sonrió, Señor. Y ese es el orgullo que siento yo, Señor, de estar ayudando a mucha gente que me necesita, aunque arriesgando mi vida, hermano. Este es tu hermano Sibón, desde Salas, Penachí.

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0: Es triste, Señor, ver a una madre llorar, un hombre viejo, cansado, enfermo, sus hijos lejos, sus hijos borrachos, sus hijos irresponsables. Es triste ver a un padre hogareño que ahorita se pierde, Señor, en el alcohol, que bendiga tragos, que se revuelca cochinito, harapo repudiado por la sociedad. Es triste ver a un hombre inteligente, después de haber sido un hombre bueno, ahorita se encuentra loco. Amigos oyentes, es su hermano Simón. Yo le pregunto a usted, ¿quiere que yo ponga mis manos en su cuerpo, en su corazón? ¿Quiere que yo engrandezca lo poco que usted tiene? Ayude a usted. Multiplique como las estrellas del cielo lo poco que usted tiene ahí, en casa, en ese negocio. Permítame ayudarle. En este día, haga lo que su corazón diga. Si su corazón le dice que tiene que venir, venga. Y si su corazón está en duda, hermano, por Dios santo, no vengas. No vengas, por Dios santo. Yo no quiero gente dudosa. Gente que de repente diga, ¿me curará o no me curará? No, Señor. Yo tengo mi orgullo. Soy un maestro de prestigio. Queridos amigos, y si usted está en duda, Señor, y dice, ¿será bueno o será malo? Mejor no vengas. Quédate donde estás. Que la persona cuando no tiene fe, Señor, así le dé a mil besos a un crucifijo. Aunque le compren la mejor Biblia, la Biblia más cara, aunque lo vistan de seda, mona se queda. Aunque lo fajen, ya nació panzón y panzón morirá. La persona que no tiene fe, hermano, siempre le gusta ponerse sombrero en cabeza ajena. La persona que no tiene fe es como la vaca, que no se acuerda cuando fue ternera. Queridos amigos, su hermano Simón va a hacer una oración antes de despedirse. Quiero que todos ustedes, hermanos de mi corazón, hagan la oración conmigo para poder despedirme. ¿Ya? Pero háganlo con fe. Se encontró San Juan con Cristo. San Juan le dijo a Cristo, los enemigos van a venir. Cristo le contestó, déjalos que vengan. Sea contra ti, sea contra mí. Tengan ojos, no me vean. Tengan manos, no me cojan. Tengan pies, no me sigan. Tengan bocas, enmudezcan los enemigos. Tengan oídos, no me oigan. Piedras, palos se verán. El nombre de Simón siempre ha de brillar. Cuando yo cojo mi espada, corto toda cumbre, toda nevada, con mi San Cipriano, mi San Antonio Moro, cortamos toda enfermedad. Que el Señor de la abundancia entre a sus hogares, saque la escasez, queridos hermanos. Que venga, que venga, que venga, que nadie lo detenga, que corra, que nadie lo socorra, ardiente como una zorra, fogosa como un venado, menos halagueña que un perro. Así serán y vendrán mis enemigos. Despierta, niña, despierta. Si dormida te has quedado, despierta, que tu ser amado te está llamando. Despierta, niña, despierta, así voy a llamar, para que vengas a mi lado. Con Simón voy a rezar. Despierta, niña, despierta, a ti te quiero porque eres fiel. En la mesa de don Simón me has de ver como la vil. Cigarrito de la vida, cigarrito del amor, en estos momentos voy levantando, te voy fumando. Por buen camino, por buena senda, por buen lugar, por buen cerro, por buen citán, por buena laguna. Si existe la huella, si existe el fuego, has de caer en el corazón de muchos campesinos, del más sufrido, del más humilde. Queridos amigos, fue tu hermano Simón en el programa. Yo estuve en vivo y en directo, Señor. Soy de carne y hueso como tú, pero tengo en estas venas que corre sangre del curanderismo. Tengo el orgullo, Señor, de trabajar en varios países. Y a mí me alegra mucho, Señor, estar con todos ustedes. A mí me alegra mucho, Señor, ayudar al pobre, ayudar al rico. A mí me alegra mucho, Señor, ayudar al niño, ayudar a esa madre huérfana. Entonces, hermanos, dejemos las tristezas, dejemos los atrasos, dejemos la mediocridad, dejemos la envidia. Arriba sus manos, campesinos, que estuvo con ustedes, su hermano Simón. ¡Permiso!
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2: 8 y 12.

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0: 8. Nueva 31.
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8 y 47.

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0: y 31.
1: ¿Y dónde están los hinchas de Sosimo Sacramento?
2: Gracias.
1: Arriba los bracitos, muchas gracias, ese público maravilloso. Y una

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2: 9 y 44.

¿Dónde está la gente de Trangia, Falupe?

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1: 10 y 4.

tengan chayaque, chumbivilcas, los hermanos Chauca, Ernesto Chauca, Narcisa Chañi.

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1: 10 y 46.

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2: 10 y 56.

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0: 11 y 10. 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

11 y 15. 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

11 y 18.

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2: 11:35.

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1: 12 y 8.

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1: 12 y 21.

0: Johan Joy, productor audiovisual.
1: ¡12 y 29!

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1: Una y nueve.

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1: Una y 24.

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1: Una y 40.
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0: Una.
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Aquí está este tremendo disco de oro. Música que se escucha en el Perú y en toda América Latina. Esto se llama La Guagua Te Canta. 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
1: ¡2 y 9!

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1: 2 y 24.

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1: 2 y 42.

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1: 2:57.
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0: los hermanos Aymer. ¡Chicas, un grito!
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0: 3 y 26.

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0: y 37.
1: 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La nueva era del Perú.

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4: 3 y 43.

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2: 3 y 54.
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3: Y bien, amados oyentes, queridos amigos de la sintonía, reciban el saludo amoroso y muy fraternal en nombre de Dios y a nombre de quien tiene el grato honor de dirigir y conducir este maravilloso programa, Secretos y Misterios Ancestrales del Taita Gabriel. En este maravilloso programa les saludo siempre en nombre de Dios, hermanos oyentes, hermanos del alma que en estos momentos estás allí, enfermo, postrado en el lecho del dolor, sufriendo, derramando lágrimas en silencio, porque hasta el momento no conoces esta bendita y gloriosa palabra llamada la felicidad. ¿En cuántos hogares el día de hoy hay mucho sufrimiento, muchas lágrimas, separación? ¿En cuántos hogares el día de hoy, hermanos oyentes, ya no existe la palabra amor, ya no existe la palabra felicidad? Eres víctima de un daño y te han separado de tu hogar, te han separado de ahí, de tu matrimonio, de ahí, de tu casa. Te separaron de tu esposo, te separaron de la esposa, los hijos por caminos equivocados, porque existe la maldad, existe el daño. Yo soy el Taita Gabriel. Hermanos oyentes, ya estamos en este mes de junio, medio año de este año 2026. ¿Cómo avanzan los días, los meses, las semanas, los años, las semanas? Y usted está allí postrado en el lecho del dolor, sufriendo y derramando cuántas lágrimas en silencio. Quien te habla, soy el Taita Gabriel y le voy a ayudar. Le voy a brindar esa mano amiga. Le voy a brindar mis conocimientos, de mis sabidurías ancestrales. Por eso yo le hago la invitación cordial, hermanos oyentes. 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Usted que me está escuchando el programa, hermanos oyentes, yo le hago la invitación cordial a que alejes esa vida impedernida, a que usted encuentres la felicidad, puedes decirla, la felicidad perdida. Por eso, hermanos, te voy a enseñar de mis grandes secretos, de mis grandes amuletos, de mis grandes florecimientos que a diario estoy haciendo en mi casa de curación, en mi casa de sanación, donde hay decenas y decenas de personas llegan con lágrimas, derramando lágrimas, sufriendo, pero al salir, salen con una sonrisa flor de labios, dando un abrazo al Taita Gabriel, agradeciendo en nombre de Dios, agradeciendo y dando testimonios de todas mis curaciones, de todas mis limpias espirituales. Por eso, hermanos oyentes, no dejes pasar esta oportunidad. Visítame, visítame hoy, porque mañana puede ser demasiado tarde. Tampoco no esperes que todo esté en ruinas, que todo sea lágrimas, que tu negocio vaya decayendo poco a poco, que tus terrenos de cultivos ya no sean los mismos de antes, ya no produce como mucha gente dice. ¿Pero por qué? Porque existe el bien, existe el mal, existe lo que es la brujería, el daño. Hermanos oyentes, ya estamos en el mes de junio. Visítame. Ya estamos a medio año, hermanos oyentes, y quizás estás allí sufriendo, estás enfermo, que no puedes hacer nada, que trabajas y trabajas y el dinero se te va como sale en el agua, no puedes hacer ni una compra, quieres vivir, hermanos, totalmente fracasado. Fracasar no es morir. 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
1: Continuamos con el programa, hermanos oyentes, secretos y misterios ancestrales. Misterios y secretos ancestrales es un programa creado para el hombre, para aquella mujer que vive sufriendo, que está derramando lágrimas en silencio, que lo que usted se ha proyectado hacer no lo has hecho realidad. Por eso, hermanitos oyentes, yo soy el Taita Gabriel. No estoy solo, no estoy solo. Estoy acompañado de la curandera Calixta. Ella, de mujer a mujer, te va a decir cuál es la causa y el motivo de tu problema, cuál es la causa y el motivo de tu enfermedad. Si te han hecho un daño, si te han hecho una maldad, vives sufriendo, vives derramando lágrimas en silencio, nosotros le vamos a descifrar, nosotros le vamos a decir a través de una lectura de cartas, a través de una lectura de la coca, a través de la lectura, hermanos oyentes, de la hoja milenaria que es la coca. Le voy a decir a través de una fumada, a través de una velada. Quien te habla, soy conocedor, soy secretista. Conozco de miles y miles de secretos ancestrales. 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
1: Me puedes enviar un mensaje de texto o agrégame al WhatsApp. Agrégame al WhatsApp al 945903788. Voy a dar respuesta rápidamente porque el tiempo en la radio es oro. El tiempo pasa rapidísimo. Voy a dar respuesta a mi hermana que lleva el nombre de Verónica. Escúchame bien. Me escribes con el signo de Tauro. Escúchame bien, hermanita linda. ¿Quieres que te hable con lo relacionado a tu pareja? Últimamente las cosas han cambiado de la noche a la mañana. Pero te voy a decir por qué. Porque hay una sombra y un mal viento que le han preparado para usted, para verla fracasada. No solamente en el negocio. Me cuentas, claro, que en tu negocio el año pasado las cosas se han empeorado. Ahora estás ya con el problema de tu casa, de tu hogar. Hermanita, yo quiero que usted me visite a la brevedad posible para hacer retornar a tu pareja, para hacer retornar a aquel hombre que juró ante el altar amarte, quererte, pero por culpa de un trabajo que le han hecho, que le han preparado, lo quieren ver a usted separada. No pierdas el amor de ese hombre, te ama, te quiere e incluso te lo ha dicho por muchas oportunidades, pero de la noche a la mañana él ha cambiado total. Yo quiero de que usted me visite, le estaré esperando, hermana Verónica. Mi única dirección ya la he mencionado. Otro mensaje del caballero que me pide no mencionar su nombre, pero las iniciales es WSS. Hermanito, yo sé que estás en sintonía del programa, escuchando allá. Y bueno, no me pides también que no te diga el distrito, me pides solo que te diga las iniciales. Escúchame bien, hermano, lo que he alcanzado a ver ahí en mi mesa de curación, que la enfermedad que tiene tu señora madre, que le duele demasiado las rodillas, que ella no puede caminar y que en la noche no puede dormir, es un daño que le han preparado. Ustedes tuvieron un juicio hace más de 2-3 años, ustedes lo ganaron, pero esta persona en un acto de venganza ha preparado este daño, esta maldad, y la quieren ver a tu madre postrada. La ha llevado a muchos lugares, pero yo quiero que usted tenga mucha fe, hermanito, de las iniciales WSS. 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
1: Seguimos con el programa misterios y secretos ancestrales. Soy el Taita Gabriel, soy curandero. La palabra curandero, hermanos oyentes, el vocablo es curar, es sanar esa enfermedad que le han poseído por culpa de un trabajo, por culpa de un daño, por culpa de una brujería, de un hechizo, que lo hace aquella persona que dice, hermanos, quererte, amarte, o que dice respetarte, o que dice ser tu amigo, tu vecino, tu compadre. No, señor, amigos no hay en la vida. Por eso yo quiero que usted, hermanita que me estás escuchando, usted, hermano que me estás escuchando, no dejes pasar esta oportunidad. Los meses van avanzando. Va quizá a terminar este, llega el fin de año y las cosas siguen igual o peor. Imagínate, ya estamos en el mes de junio y las cosas para usted van empeorando. Vas endeudándote más. Vives sufriendo, derramando lágrimas, estás enfermo. Sufres por aquella mujer que te abandonó, sufres por aquel hombre que te abandonó. Estoy haciendo el amarre místico, el amarre blanco, la unión blanca mágica del amor, el mejor amarre que tengo aquí, que estoy realizando aquí en Huaraz, el amarre de los siete nudos, señor, el amarre de los siete nudos para amarrar a la persona que amas. 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

0: con la bendita protección de nuestro Señor Dios Todopoderoso, estuvo en esta emisora el Taita Gabriel, el más experto en el curanderismo internacional.
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0: Muchas gracias por escucharnos el día de hoy. Estaremos retornando en próxima edición a través de esta emisora. Muchas gracias.
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3: 4 y 56.

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Antes de dar inicio con fuerza a la programación, me presino y le pido a Dios que ponga las palabras necesarias, la vocación necesaria para poder y tocar tu corazón. Usted, hombre de lucha, hombre de trabajo, hombre de esfuerzo, hombre de sacrificio, hombre que trabajas y de repente no puedes ver absolutamente nada. Para usted va dirigido este programa. Para usted, mujer, madre tenaz, madre de familia, madre soltera que de repente haces doble papel. Eres padre y madre para tus hijos porque has sufrido un abandono, porque de repente has tenido una separación. Quiero dirigirme con amor, con cariño de repente para esas personas que sufren, para esas personas que de repente quizás les latiguea la soledad, tienen un dolor interno en el pecho, se sienten solos, sienten que el mundo se les ha venido encima, porque las cosas van de mal en peor, con la pareja, con la familia, en la sociedad donde vive. Simón de Cipriani se encuentra aquí para poder ayudarles. 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Sea el lugar, el sitio donde se encuentre, lo único que les voy a pedir es que verifiquen su saldo antes de realizar una llamada. Vaya a un sitio donde hay señal, donde hay cobertura, para no tener interferencia, no tener problemas en la comunicación, porque a veces hay personas que tratan de comunicarse conmigo, pero no lo logran. De repente lo logran, pero con dificultad. Bájeme el volumen de su receptor. Escúcheme a través de la radio, que yo le voy a escuchar aquí. Le voy a escuchar y vamos a tratar de determinar cuál es la causa, motivo, razón de su problema. Si es por bueno o es por malo, pero nunca me cometas el error como mucha gente que porque tiene boca, hablan lo que se les da en gana, culpando y responsabilizando a Dios de todas las cosas, de todo lo malo, de todo lo negativo, de las enfermedades, de repente de una separación, una rotura amorosa. Usted es responsable de su vida. No estés tratando de justificar tus problemas culpando al hacedor de todas las cosas. 995476039 también se puede comunicar al 943-386834. Nuestro amigo de ceremonias, nuestro control master, si es que por ahí nos alegra algún lindo tema musical.

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0: Sigan los testimonios de agradecimiento. Nos encontramos aquí en esta potente onda emisora con un hermano que prácticamente ha venido a agradecer. Hermano lindo de mi corazón, regálame tu nombre, hermano lindo.
1: Mi nombre es Juan Delgado González.
0: Juan Delgado González, me acuerdo a la perfección prácticamente cómo llegaste a nuestro centro de consultoría, de ayuda espiritual. Hermano lindo, hay muchas personas que te están escuchando. Quiero que le cuentes un poquito de tu historia a la gente.
1: Mire, hermano, maestro Simón, primeramente darle gracias a usted. He venido para agradecerte. Como yo he sido, yo lo golpeaba, lo pegaba a mi mujer. Para mí toda cosa era mala. No sé qué cosa, cómo se llama, como si algo hubiera entrado a mi cuerpo para yo tener, ser ofensivo, ser malo con todos. Algo, cómo se llama, que me contradecían, que me decían, yo actuaba rápidamente. A mi mujer ya estaba prácticamente perdida, lo tenía ya, mis hijos, todo. Yo tengo ya 48 años, tengo mis hijos grandes, tengo un hijo ya mayor. Ya me quería faltar, mijo, como yo trataba a mi esposa, la maltrataba, pero ella nunca llegó a una autoridad. Ella me rogaba, me decía, quizás te han hecho algo, tienes tal cosa, vamos a ver a tal maestro. Entonces, donde yo ahí actué con ella y vine y le visité acá al maestro Simón de Cipriani.
0: ¿Qué le dirías a la gente, Juan Delgado, a las personas que te están escuchando? Hazle la invitación, hermano, porque así como tú, hay muchos casos. Familias que viven peleando como perros y gatos, que no se entienden. Familias que no se comprenden, que se agarran a golpes, se agarran delante de los hijos. ¿Qué le dirías a esas madres de familia, a esas mujeres que de repente viven en carne propia el sufrimiento, el maltrato físico, espiritual, por parte de su pareja? ¿Qué le dirías a las personas que te están escuchando, hermanito Juan Delgado?
1: Bueno, yo le diría primeramente que visitaran al maestro Simón de Cipriani, porque es él, prácticamente, me sacó todo de lo que yo estaba con esa enfermedad bien grande. Gracias a Dios y su poder de él, estoy sano. Ahora soy una persona ya buena, trabajadora, ya ahora ya estoy, ya, para mí todo, hasta el trabajo, lo miraba cansado yo, pero yo ahora ya tengo ya, cómo se llama, me he recuperado y vivo. Por eso les digo a todos mis hermanos que tengan quizás esta enfermedad que yo he tenido, visiten al maestro Simón de Cipriani. Muchas gracias.
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2: Seguimos en la programación, amigos. Estamos en vivo y en directo. En vivo y en directo, de todo corazón, a veces es agradecible lo que la gente hace. Gracias de todo corazón por esa aceptación, por visitarnos, por permitirnos asistirle en el recorrido de su vida, de las cosas malas, de las cosas oscuras, de las enfermedades, de los pleitos, de los problemas que le pasan. Yo agradezco a la gente, porque hay personas que sin conocerme, se orienta a nuestro centro de consultoría. Somos consejeros espirituales. Hemos venido a ayudar, hemos venido a orientar, hemos venido a limpiar, a curar, a desmañarte, a desatarte de cualquier jugada, de cualquier cochinada, de cualquier impureza, material espiritual, brujística, daños, brujerías que estén en tu camino. Porque a veces hay personas que dicen, yo no creo en estas cosas. Pero cuando ya ves que estás en la necesidad, empiezas a creer. Cuando ya ves que los doctores no hacen nada con tu salud. Entonces, amigos, el mal existe. El daño existe. Viene pintado y disfrazado de muchas maneras, de mil y mil formas. Hay gente que es su pan de cada día, hacer el mal, desgraciar la vida de la gente, de su prójimo. Pena y tristeza me da por ellos, porque poco les interesa. No les importa pagar plata, pesetas, dólares, con tal de desgraciarle la vida a su prójimo. A veces cuando hay egoísmo, cuando hay odio, cuando hay resentimiento, hay personas que actúan de esa manera. Para eso nos encontramos acá, para poder visualizar su vida. Seguimos en la programación. 995-47-6039, también se puede comunicar al 943-386834. 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Señoras y señores que me están escuchando, decía mi padre, la vida a veces duele, a veces cansa, a veces hiere, no es perfecta, no es fácil, a veces no es justa, tampoco es eterna, pero a pesar de todo ello, es lindo estar vivo, estar de repente con la salud completa, mientras otras personas de repente están imposibilitadas, están postradas, están de repente formando un turno, formando una cola en las grandes clínicas, en los hospitales, en los centros de salud, porque quieren tener una nueva oportunidad de vida, porque de repente hay hijos, de repente hay familia. Por Dios santo, yo les entiendo. Pero cuando la ciencia médica no da con tu enfermedad, es porque de repente algo malo puede estar ocurriendo, pasando, o lo puedes estar atravesando y experimentando en tu propia vida. 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Un saludo muy especial a la distancia, a la gente que me está escuchando. La provincia de San Miguel, Celendín, Hualgayó, porque esta es una radio que traspasa fronteras. Continuamos en el programa. 995-47-6039. 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Prestamos bastante atención. Hombre desesperado por saber con respecto a su enfermedad. ¿Qué quieres que te diga toda la verdad, hijo? Sinceramente, yo te voy a decir toda la verdad. Lo que claramente estoy alcanzando a ver con estos dos ojos que se han de tragar los gusanos algún día sin temor a equivocarme, hijo. A través de un puente telepático, mis chinas, mis cholos, mi banco ganadero, mi mesa curandera me dicen que prácticamente usted me está escribiendo con duda, con desconfianza, porque ya te has paseado, ya has visitado muchos médicos, muchos curiosos, has probado la ciencia médica y así nomás sigue tu vida. Hijito lindo, a ti te han dicho que hay un entierro en la casa. Entierro no veo, hijo. Veo unos daños, hermano, que lo tienes en tu cuerpo, hijo. Es por eso que estás así, con estos dolores, con estos malestares, que te duele la cintura, que te duele la pierna, hijo. Ya cada rato vas al baño. Has pensado que de repente es la próstata, que de repente estás cargado al ácido úrico, que es el riñón. Tomas un montón de remedio, medicina, igual nomás estás, hijo. Tienes que venir, hijo. Tienes que venir para poder ayudarte, hijo. Vamos a restaurar tu vida. Vamos a restaurar y a recuperar tu salud. Pero todo con un debido proceso. Porque a veces hay personas que tienen enfermedades de años. 10 años, 15 años. Y quieren que un abrir y cerrar de ojos les cure de inmediato. Señor, pero si lo va a curar. Si lo va a curar, Señor. Porque nosotros no vamos a estar bien y viene. Todo lleva un proceso en la vida. Entiéndame bien. De nada ganamos tratando de buscar soluciones rápidas, de inmediatas. A través de las limpias. A través de los desates, de las purificaciones espirituales con nuestras aguas sacras. Tú vas a ver un favorecimiento en tu vida. Te vas a sentir mejor. Porque vamos a equilibrar tu espíritu. Ese espíritu que de repente está cargado con una energía que quizás lo has ganado alrededor de la sociedad donde vives. Todas esas cosas vamos a botar. Todas esas impurezas que enferman, que te tienen atado, que te tienen estancado, que te tienen con esos dolores, que te tienen de repente con dolores que empiezan a caminar por todo el cuerpo. Maestro, tengo un dolor acá, pero refleja por acá, por delante. ¿Se dan cuenta? Producto de la maldad, producto de la cochinada. Algún lanzazo, alguna lanza, y así te trabajan. A fulano, a sutano, a mengano lo quiero ver así, caído, jodido, pobre, endeudado, enfermo, imposibilitado. Como la gente te empiece a mencionar en esa mesa, en esa misa negra, de repente no será el momento. Pasa un tiempo y empiezas a sentir todo. Continuamos con el programa. 995-47-6039 también se puede comunicar al 943-3868-34. Dos líneas totalmente habilitadas. Señoras y señores que me están escuchando, recuerde que la vida simplemente es una acumulación de experiencias. Una acumulación de experiencias es la vida. La vida no tiene premios ni castigos, sino consecuencias. Consecuencias, somos consecuentes de lo que hacemos. Cuando hacemos el mal, lógicamente, no vas a recibir bien para tu vida. Siembras tempestades, siembras odios, siembras rencores, siembras males, pues cosecharás tempestades. Pues ni modo que siembres piedras y coseches papas. En la vida todo es prestadito. Todo vuelto tiene su devuelto, todo lo que se hace, aquí se paga. Y así es que no estén de repente haciendo el papel de la víctima, el papel de la caperucita roja. ¿Por qué me hacen? Si yo soy bueno. La gente sabe de qué manera va a actuar contigo, pero también al bueno lo hacen. Lo friegan la vida, lo desgracian la vida. Tú eres de repente servicial, eres solidario, abiertamente a todo el mundo sirves, Un bien no te pagan con bien. Al contrario, te pagan con mal, con perjuicio. Por eso dice el refrán, échate a la cama y verás quién te ama. El hombre cuando está sano, el hombre cuando tiene plata, todo el mundo quedará tu amistad. Todo el mundo se quedará a pegar a ti, porque de repente tienes plata, porque de repente le das un plato de comida, o porque quizás esos ayayeros, chupamedias, convenidos y franeleros están ahí por la cerveza, por el licor. Tengo un problema, hermano. Te encarcelan, te encierran, te hacen un proceso, te mandan 10, 15 años a la cárcel. ¿Quién está ahí? ¿No es acaso tu familia? ¿No es acaso tu madre? Porque por último, la mujer en estos casos, me consigo otro, dice, ¿qué lo voy a estar esperando tanto tiempo? Yo tengo mis necesidades físicas, emocionales. Hay mujeres que no esperan, pero hay mujeres que cuando aman de corazón, están de aquí para allá, moviendo papeles, buscando abogados para ponerte en libertad, para sacarte libre. Amigos y amigas que me están escuchando, muchos casos se ven, casos como haciendo un ejemplo didáctico. Hay hombres que cuando tienen mal a la pareja, ahí lo dejan. Mi importancia lo dan a la pareja. Tú te haces, le dice. Tú quieres hacerme gastar. Lo dejan tiempo por tiempo a la pareja. Por si acaso, hay enfermedades que son como una bomba de tiempo. Si tú lo dejas ahí, que sigue el tiempo, explota. Enfermedades que han sorprendido con la muerte. Enfermedades que un abrir y cerrar de ojos lo acaban al ser humano. Usted que está escuchando el programa, sea cual sea su problema, físico, sentimental, moral, económico, laboral, yo me encuentro acá para escuchar y servirle a todos. Servirle a todos por igual. Poco me interesa, hermano, si de repente tienes plata, tienes dinero, y si de repente no lo tienes, hermano, vamos a tratar de facilitar tu vida. Porque mucha gente viene con lágrimas en los ojos y me dice, Señor, cúreme, Señor. Yo le voy a saber recompensar, Señor. Yo voy a ver de qué manera le voy a cumplir. Pero quiero nuevamente volver a ser la persona que era antes. Maestro, mucha gente me dice, ayúdeme a recuperar mi pareja. Ayúdeme, maestro, a solucionar mis ventas, mi negocio. Para eso nos encontramos aquí, para ayudar, Señor, para servir a Dios y a quien nos plazca.

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2: Seguimos en la programación, amigos. Continuamos en el programa. 995-47-6039 o también se puede comunicar al 943-386834. 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Estamos prácticamente en esta ciudad a solicitud y al servicio que la gente nos busca. Muchas gracias también por los regalos que nos hacen llegar. Vamos rápidamente a contestar una llamadita. Hábleme fuerte, hija.
3: Sí, muy buenas tardes.
2: Usted me estuvo llamando hace pocos, ¿no?
3: Sí, hace poco solo estaba llamando. No fue por...
2: ¿Qué quiere saber con respecto a unos problemas de pareja?
3: Ah, sí, eso es lo que estaba diciendo, pues.
2: Mamita linda, regálame tus iniciales, por favor, un poco rápido, ¿ya?
3: P-E-S-T.
2: Muy bien. ¿Las iniciales de tu pareja?
3: P-E-S-T.
2: Esas son las iniciales de tu pareja.
3: Así es.
2: Dame un aproximado, hija, de su edad o su fecha de nacimiento, si es que lo tuvieras a la mano, hija.
3: El 8 de febrero de 1996.
2: Del 96 años es, veintitantos años de edad por ahí.
3: Así es.
2: Ya. Muy bien, madrecita linda. No me vayas a cortar, por favor, ¿ya?
3: Ok.
2: Con la hierba, la señorita, la hierba, el caballero, el guayme, guayme, la trencía, el pega, pega, la hierba del querer, la hierba, el halago, vamos a ver en estos momentos, en estas horas, en buen banco, en buena mesa. Voy citando, voy tareando, voy pactando y encantando por mis buenas piedras filaderas y mis buenas cordilleras, mis buenas misas, mis buenos San Pedro, mis buenos ayahuasca de siete vientos, siete filos. Escúchame bien, mamita linda. ¿Me estás escuchando? ¿Cuánto amas a este hombre? Dime. Poco, mucho, nada, demasiado. ¿Cuánto lo amas?
3: demasiado, por eso estoy haciendo mi consulta.
2: ¿Qué cosas tú puedes hacer por él, hija?
3: Bueno, desde que lo conocí, me enamoré de él, pues.
2: Escúchame bien, mamita linda, ¿ya? Prácticamente las cosas entre tú y él han empezado a cambiar, ¿me entiendes? Cada día se están a distanciando más. Hay problemas y acá claramente alcanzo a ver a otra mujer, otra persona. ¿Me entiendes, hijita? ¿Es cierto o no es cierto? ¿Ha llegado eso a tus orejas o no han llegado esos rumores por ahí?
3: Sí, me han dicho que supuestamente ha tenido una esposa.
2: Ya, te han dicho, hija. Escúchame bien. Por eso te estoy diciendo, hija, ¿qué eres capaz de hacer por este hombre? ¿Quieres permitir que tu relación se dañe, se perjudique, se arruine y que quede en el vacío? ¿Quieres derramar de repente lágrimas que se desvanecen como las gotas en el rocío, hija? ¿Eso quieres para tu vida? Mamita linda, acércate, mamita, y yo te voy a ayudar, hija. ¿Me entiendes? Porque si no, lo vas a perder a este caballero, hija. Y tú sabes ya que las cosas ya como que han estado yendo en serio.
3: Así es, hermano.
2: ¿Cuándo me puedes visitar, hija?
3: Eso, la próxima semana, hermano.
2: Próxima semana, hija. Te he hablado con verdades, hermano, o de repente hemos agregado, hemos adulterado absolutamente algo, dime.
3: Con verdades, hermano. Me he dicho la verdad.
2: ¿Qué le dirías a la gente, hija?
3: Bueno, que le llamen, que hagan su consulta, que le visiten, porque por lo que veo y por lo que... Primera vez que llamo, me ha dado una respuesta concreta y muy
2: importante. Ya, cuídate, madrecita linda, ¿ya? Continuamos en el programa, seguimos en el programa. 995-47-6039 también se puede comunicar al 943-943-386834. Dos líneas totalmente habilitadas. Una llamada prácticamente no te cuesta absolutamente casi nada. Ni medio sol partido por la mitad, con tanta competencia que de repente los operadores de telefonía tienen, gratis, WhatsApp, redes, llamadas ilimitadas, dicen todavía, 5 días, 7 días, 10 días, y a veces, de repente por el tiempo que quizás vivimos ocupados, atrévase a llamar, hermano, atrévase a preguntar, porque a veces, si usted no lo hace, te vas a quedar con la duda. ¿Qué hubiese pasado si de repente yo hubiese sido orientado por el maestro? Mi vida fuera diferente. Hay cosas que de repente quizás se pueden prevenir en un futuro, en un mañana. Como también hay cosas que lastimosamente no se puede hacer absolutamente nada. Como por ejemplo, enfermedades ya que están en un grado avanzado, ya no se puede hacer nada. Simplemente pedir la voluntad de Dios. La ciencia médica llega a tal punto, a tal grado, y de ahí todo es intervención de Dios. 995-47-6039 también se puede comunicar al 943-386834. El programa lo estamos transmitiendo de lunes a sábado. Y así es que, por favor, si es que de repente trata de participar a través de un mensaje de texto, no nos estén confundiendo, por favor. No nos estén confundiendo, porque yo he hablado y he dicho a través de este programa. Este no es un programa de competencia, señor. Este es un programa que se viene a hablar de la realidad, de repente del sufrimiento, de la tristeza, de los problemas que atraviesa la gente. Y uno como profesional, como ser capaz, tiene que ayudar a resolverlos. No me creo de repente profesor de matemática para resolverte cualquier tipo de ecuación. Soy profesional en el campo de la vida. Lo que pasa, lo que sucede, lo que atraviesas. Camino sin piedra no es camino. No vayas de repente por vereda por dejar camino. En el camino vas a encontrar de todo. Problemas, obstáculos, amigos, enemigos, gente buena, gente mala, incluso hasta la propia muerte podemos encontrar, porque la vida simplemente es un acontecimiento circunstancial fuera de nuestro control. Acontecimiento circunstancial, ¿qué quiere decir? Que es inevitable. Un temblor, no lo eliges. Un terremoto, no lo eliges. Una separación, no lo puedes estar eligiendo. Como también puedes ser responsable de que la pareja cada día se distancie más, más de tu persona. ¿Por qué? Porque no le presta las atenciones. ¿Por qué? Hermano lindo que me estás escuchando. Porque de repente eres un hombre ocupado. Aprende a distribuir tu tiempo, hermano. Por último, ponte un horario, un tiempo fijo. A tal hora, este tiempo lo voy a dedicar para mi familia, para mis hijos, para salir, para pasear, para viajar. Maestro Simón de Cipriano está hablando en vivo y en directo. ¿Cuánta gente no llega a gozar a plenitud? La familia. Hay hombres que están distantes, lejos de sus hijos. Por Dios santo, no lo ven crecer. No están ahí a su lado para darle un consejo, para darle el calor de padre. O usted, madre de familia que me escuchas, usted, mujer que me estás escuchando por esta radio, te has separado de repente porque te ilusionaste de otra persona, de otro hombre, que no era tu pareja. Te fuiste abandonándolo a tus hijos, dejándolo al intemperie. Ahora te arrepientes. ¿Por qué te arrepientes? Porque de repente tienes cargos de conciencia. Porque hay remordimiento. Uno cuando hace algo malo, siempre tiene remordimiento. ¿Por qué lo hice? Decimos. Las cosas ya están hechas. Con un perdón, con un yo lo siento, con un ya no lo voy a volver a hacer. Ya no se soluciona absolutamente nada. Y más aún, cuando hieres con palabras. Así digas, discúlpame, se me fue. Ya no arreglas nada. Continuamos en el programa, vamos a recibir otra llamadita. ¿Cómo está la sintonía por ahí, hija?
3: Por acá está lloviendo.
2: Está lloviendo, hija. La lluvia nos está cayendo y mojando a todos.
3: Sí, está lloviendo.
2: ¿Qué es lo que decías, madre linda? Un poquito rápido porque prácticamente estamos...
3: Le digo, quiero que me dé entre un compromiso que tengo.
2: ¿Quieres saber con respecto a un compromiso que tiene? Tus iniciales, por favor, hija. Las iniciales del compromiso que tienes, hija, ¿ya? Vamos a tratar de visualizar, mamita linda, vamos a entablar un puente telepático, hija, ¿ya? En el nombre de Dios, en el nombre del Padre, en el nombre del Hijo, en el nombre del Espíritu Santo, en el nombre de María León, Sacacique, Guaycapuro, Negro, Felipe, 36 Iglesias Cardenales. Verbaón de Librán, Serempebao, Agleba, Pacarato, Poporonga, Firitupara, Banda, Curula, Utumera, Bumpero. Vamos a tratar de ver a esta persona, escúchame bien. Madrecita linda, lo que te voy a decir. ¿Me escuchas, hija? Una relación, hija, que por el momento, hija, se te están complicando las cosas, hija. Hay dudas en el camino de ambos. ¿Me entiendes, hija? ¿Me estás escuchando, madrecita linda? Tú vienes con errores que tienes ya en el pasado, hija. Como si me has tenido con anterioridad a otra pareja. ¿Me escuchas, madre linda? ¿Es así o no es así, mamita linda?
3: Sí.
2: Mira, madrecita linda, escúchame bien, hija. Ahorita, esta relación que tú estás empezando, hija, las cosas no están tan serias que digamos, hija. Pero si tú quieres tenerlo a esta persona, yo te ayudo. ¿Me entiendes?
3: Sí.
2: Yo te ayudo. Lo vamos a atar, hija, y lo vamos a amarrar en mi banco, en mi mesa, a los pies de mi San Antonio Moro. Y ahí vas a ver cómo este hombre te va a querer. ¿Me entiendes, madre linda? ¿Ya? Porque solamente cuando hay necesidad, están bien. Y después, peleando, discutiendo. ¿O no es así, madrecita linda? Mamita linda, ¿cuándo me puedes visitar? Dime.
3: Por la semana lo visito.
2: Si fuera posible, hija, cuanto más pronto, mejor. ¿Ya? Seguimos en la programación, amigos. El programa no da para más. Hemos llegado a la parte culminante. Dios mediante, nos volvemos a reencontrar el día de mañana. Dios me los bendiga.

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1: 6 y 10.

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1: 6:20.

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1: 6:32.

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3: 6 y 54.

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